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1: Buenas noches, qué bueno estar con todos ustedes. Bienvenidos a Criterios de, bueno, lunes, martes, jueves, viernes estamos todos ustedes. Y los miércoles, no sé, piénsalo, a las 8, acá en el 8. Soy Francisco Gómez, qué bueno estar acompañándoles esta noche de calor. Como ya es costumbre, ya ni deberíamos de decir eso, ya es una costumbre que tenemos estos climas. Qué bueno estar con usted en este martes. Hoy tengo el gusto que me reencuentro con la doctora Rina Araujo. Ella es diputada del Parlamento Centroamericano, ha sido diputada de la Asamblea Legislativa, médico de profesión. ¿Alguien hizo criterio y voz autorizada para hablar de lo que sucede en el país? Doctora, qué bueno que nos acompañe.
2: Un placer. Gracias a ustedes por invitarme y, por supuesto, en primer lugar, quizás quiero decirte que hoy es Día del Médico.
1: ¿Es cierto?
2: Y así de que un abrazo sumamente caluroso para cada uno de mis colegas. Ante esta profesión tan maravillosa, ¿verdad? Así de que hoy, en todos los hospitales de fiesta, en todos los lugares donde hay un médico, es un día de alegría y de bendición porque Dios nos dé esa boca. Así que,
1: el
2: estudio es muy sacrificado. Realmente creo yo que no hay forma de hacer un símil. Porque la carrera de medicina es vocación que, en primer lugar, la comienzas desde pequeño y luego a nivel mundial, porque no es solo El Salvador, es todo el mundo donde se manejan horarios extenuantes, sobrecargas laborales, castigos, muchos castigos. Para nosotros los médicos de nuestra forma estamos sometidos a la disciplina y al respeto de la jerarquía. Y eso hace que nosotros estemos también sometidos a castigos. A castigos, a noches sin dormir, a días que vienen y días que van. A que te vas a tu casa con el pensamiento de que has dejado a uno en la cama 9, que no podía respirar, que te encontró una acidosis o que en ese momento tal vez había hecho un infarto.

0: que qué va a decir el compañero que llegue. Entonces, la carrera es sumamente maravillosa, por supuesto que te da una gratificación inmensa como ser humano de poder servir primera mano a que una vida esté como parte de la lucha que tú realizas a diario. Sí, es muy fuerte. Por eso que vaya para este día, para cada uno de esos que hemos enfrentado esos momentos, un caluroso saludo, un gran abrazo y por supuesto a seguir esta lucha como
1: Doctora,
0: médicos.
1: aprovechando su conocimiento, su experiencia, ¿qué opinión le merece de que, bueno, este año comienza los que están optando a una especialización, que ya son médicos y optan a una especialización, a que no solo son los 3 años de la especialización, sino que tienen que dar 5 años más, para el sistema público, donde durante esos 5 años pueden ejercer de forma privada? Es más, ahora que está en especialización, no pueden como médicos generales tampoco. Entonces, se le suman, serían al final 8 años más.
0: Bueno, mira, ha habido una transformación en el sistema de educación médica en el país.
1: ¿Mal para
0: Y
1: mal?
0: a mí no es bien, ¿verdad? Acuérdate que nosotros tuvimos una formación con muchos de nuestros maestros que fueron para nosotros de un gran respeto académico, porque era gente que había cimentado su sabiduría en el transcurso de vida en hospitales y escuelas. Bien, es cierto que tenemos que tener una transformación o una modificación de planes de estudio en la medida en que la vida vaya también mejorando, pero en el momento una de las grandes dificultades que tiene el estudiante de medicina es que está sin rumbo, está sin faro. Por ejemplo, antes nosotros sabíamos que habían hospitales y escuelas en las cuales para nosotros era importante la rotación entre las 5 áreas, ¿vea? Medicina, ginecología, salud pública, ginecobstetricia y psiquiatría. Pero ahora eso no está así, no está definido. Han desmantelado un sistema que permitía que el joven tuviera una enseñanza académica. Por ejemplo, ahora si tú te vas al hospital El Salo, que es donde van muchos de los muchachos internos, estos muchachos no tienen una persona que les dirija. Estos muchachos no tienen una persona que les esté evaluando y enseñando sobre todo cuáles van a ser los procesos que se van a hacer en determinadas patologías. Y lo mismo ocurre, bueno, has observado que a través de la plataforma SB de Doctor SB, hay jóvenes que son internos, hay jóvenes que están en año social, dando una consulta cuando todavía no tienen un número de junta para la profesión médica. O sea,
1: Pero eso es un delito.
0: no es un delito, pero no estaba permitido. De hecho, por eso en esta gestión de ellos se crea una institución que se llama CONADEN, que es una institución que obliga a que todos los médicos estemos inscritos bajo una sombrilla que se llama CONADEN y que esta sombrilla es la que define jurídicamente en qué especialidad te vas a someter si tenemos todos los atributos profesionales para ejercer. Es contradictorio porque generan al CONADEN, pero a la vez pasan a los jóvenes que están apenas en un proceso académico en que están todavía no totalmente formados, ¿verdad? Pasan a que den de una vez consulta a personas que están bajo una plataforma, ni siquiera lo pueden examinar, imagínate. Una persona puede decirte, mire, me da la garganta y pensar, mire, es una faringitis. Eso solamente es un proceso que está haciendo un esoperimigdalino. Es decir, los seres humanos somos tan complejos en sí a nivel corporal que necesitamos ser evaluados de forma física, de forma, o sea, yo me pongo a pensar, si por ejemplo, en otros estados del mundo esto se hubiese creado, pues la población igual hubiera salido a renegar, ¿no? Porque no se puede examinar y valorar a un paciente telepáticamente bajo un instrumento como es el teléfono. Y a esto estamos nosotros sometiendo a nuestros jóvenes que están ahorita por salir. Entonces, ¿quién les enseña cómo hacer una diálisis? ¿Quién les enseña cómo valorar los signos vitales? O sea, cómo tomar gases arteriales? ¿Quién les enseña a estos jóvenes si no tienen realmente una condición académica o un hospital escuela donde verdaderamente se califica? Y yo te digo, es muy triste porque el hospital, por ejemplo, Rosales, cuando nosotros estábamos en la legislativa en junio del 2018, justamente es un presupuesto de 180 millones y esto constituía también una posibilidad para mejorar esas condiciones a los que

0: los jóvenes iban a estar trabajando en las escuelas, ¿verdad? Ahora todo eso se ha distorsionado. Realmente una de las cosas tristes de este gobierno es que todo lo bueno que se gestó se ha como visado y no se le dio realmente la formación. Entonces, el ser médico en este momento y los jóvenes es bien difícil, porque uno de una vez salen a trabajar y las especialidades que se están generando, si bien es cierto, al parecer están llamando para hacer especialidades en algunos hospitales, no hay como una línea realmente de recta de cómo va a ser. Antes estaba esto muy bien definido a través del MINSAL, por supuesto, y del Instituto Nacional de Salud, que tú sabes que se hizo en el tiempo del FMLN, y que con eso lo que se quería era hacer una buena coordinación de enseñanza. Y más allá de la enseñanza académica, la escuela de medicina, también era que estos jóvenes aprendieran a hacer estudios, a estudios que les ayudaran a ellos a permitir también que en El Salvador se abriera la posibilidad de hacer análisis. Esa situación que conlleva después de haber graduado, y ese era el objetivo pues del Instituto Nacional de Salud, que iba en compañía con el MISAL.
1: Doctora, aprovechando, les prometo, esto no es el guión completo que pudiese que habláramos de esto, pero se estigmatiza demasiado hoy al gremio médico, después de que se les llama héroes, después por exigir, por tener voz. Ahora, no solo los médicos, sino que el sector salud está estigmatizado y es de los peor tratados. ¿Por qué?
0: Mire, yo creo que hay algún trauma o con el señor ministro de salud o con el mismo dirigente del PAPEA, el presidente, porque de verdad, el gremio,
1: por el pecado.
0: El pecado es ser médico y ser personas pensantes, tener la habilidad académica de análisis.
1: Es que eso es lo que se necesita.
0: Sí, o sea, yo creo que el problema es, vi una cosa que decía, es bueno cambiar la D de dictador por la D de doctor, y creo que tienen razón. Porque el gremio médico lo único que ha hecho es, todo comienza creo que desde el COVID. Creo que en el COVID quedan abiertas una serie de análisis que nos hicimos. Habían colegas que estaban ahí con nosotros acompañándose y que fueron colegas que expusieron su vida y nos hacían ver todo el derroche económico que entonces se dio. Se daba dinero y no se sabía ni siquiera para dónde iba. Y eso hizo que a través del gobierno, pues, viera el gremio médico como un gremio enemigo, porque no le tenía miedo a expresar esas cosas que estaban dándose a nivel del gasto público, utilizando tanto préstamo que se dio a través de la Asamblea Legislativa, con el objetivo de ayudar a subsanar un poco el dolor que había creado la pandemia. De ahí salieron muchos millonarios, vea, como las personas que compraron las botas, ¿te acuerdas tú, vea, que hubo una licitación en de que se cobraron más de 10 mil de dólares para unas botas, cosa que era totalmente increíble. Entonces, de eso se trata. Creo yo que el gremio médico, a partir de la pandemia, agarró una fuerza, pues, porque era lógico, era una pandemia de salud, por lo tanto, las personas que tenían que estar ahí dirigiendo esto era el gremio médico. Y en la medida en que se fueron viendo una serie de errores que se daba a través del Estado, pues los mismos colegas se permitían en las críticas que para el gobierno no fueron positivas, y de ahí viene el odio, ¿verdad? Porque ahorita analizado, bueno, imagínate tú desmantelar una institución como el Rosales y quitar en un solo tajo a 2.300 personas, incluyendo todos los médicos, gente joven que tenía para dar a este país, se le privó la posibilidad de seguir trabajando y se le castigó con 5 años de suspensión de trabajo después de haber sido suspendidos en el. O sea, un médico quedó cesado del sistema. Este médico no puede encontrar un trabajo en los siguientes 5 años. Entonces, gracias a Dios, el gremio médico, pues, ahorita tan mala la situación de salud, del sistema de salud, pues ha habido trabajo. Pero el problema es, por ejemplo, para las enfermeras. ¿Dónde está gente? Todo lo que están en el área de las paramédicas y que han sido cesados y que les dicen 5 años usted no va a poder entrar a ningún lugar, vea. O sea, es realmente para todo el sistema, todo el personal de salud, el que se ha encontrado en este periodo sumamente

0: vapuleado, sumamente
1: Lamentable realmente.
0: triste, triste, pero eso es una realidad.
1: Bueno, doctora Rina Araujo, ella es diputada del Parlamento Centroamericano, pero es médico de profesión. Hacemos una pausa, regresamos. Gracias por continuar con nosotros. Usted puede participar en todas las redes sociales de Radio La RR, de Mix de Medio y por supuesto de Canal 8. Doctora Reina Araujo, ella es miembro del, es diputada del Parlamento Centroamericano, representando a El Salvador por el partido Frente Farabundo Martí para la Liberación Nacional, FMLN. Algo de Ramos Salud, el.

0: de gente en el área de salud, lo cual nosotros es totalmente inaceptable. Y en ese contexto nosotros pues no damos más gracias porque el Ecuador se acogió al sistema de ciudadanización que el partido acató a partir de octubre del año pasado. Lo mandata lo que es la Convención Nacional del FMLN y ahí
1: Ya esto,
0: bueno,
1: la
0: sí, la
1: ciudadanización.
0: ciudadanización ha funcionado. De hecho, el doctor es producto de la ciudadanización. Y eso pues también nos permite abrir más las puertas de lo que es el partido. Entonces, el doctor Abrazado tiene un posicionamiento muy, muy importante, muy positivo, muy ecuánime. Es un hombre que me parece que está muy posicionado también y sobre todo está muy claro de lo que hemos vivido como país. De hecho, estoy casi seguro que muchos de nuestros colegas van a darle el aporte y el apoyo a ellos, porque al final y al cabo aquí el doctor tiene una buena base de gente en el movimiento social que lo apoya y que por supuesto han sido ellos los que le motivaron a él, porque el doctor por sí mismo creería yo que él toma la decisión de la participación como precandidato con el FMLN al ver que toda la gente con la que él está trabajando, que es parte de la gente que despedida por el mal de salud, que no es poco, ¿verdad? No es poco porque el sistema de salud, también el seguro social, ha habido un sinnúmero de despidos. Entonces, esto ha llevado a que el doctor agarre fuerza su candidatura. Por supuesto que nosotros como FMLN estamos muy contentos.
1: Doctor, y la opinión muy personal suya, un médico de profesión que, bueno, muchos dicen no es el momento, pero la pregunta también es ¿cuándo es el
0: ¿Y cuándo?
1: momento? Bien. Entonces, asume y toma por sorpresa a muchos.
0: Mira, yo creo que la sorpresa ha sido que se haya ido con el FMLN para muchos, pero que se haya ido un doctor. O sea, el gremio médico per se es un grupo de lucha, ¿te acuerdas? Cuando nosotros en el gremio médico también estaba, creo que Tony Saca, cuando trabajamos mucho para que diera la privatización de la salud. Y de hecho, prueba de ello es que por eso nacen los gremios de médicos como sindicatos y todo eso, y se fortalecen. Entonces, el doctor en ese momento para mí es un excelente candidato. Y no es cuando va a ser el. Mira, estamos ante un momento que para muchos como nosotros es una dictadura, ¿verdad? Porque estamos hablando que es un proceso inconstitucional, partamos de ahí, que es un proceso inconstitucional, se violaron las cuatro de los artículos más importantes de la Constitución, cuatro de algunos de ellos pétreos, para garantizarle a una persona que esté ahí todo el tiempo que se le dé la gana. Y yo diría que más allá de eso va a ser un tiempo en el que posteriormente va, así como son las culturas de los países para árabes, a lo más probable es que esto vaya traslapándose
1: Llegaríamos
0: familiarmente.
1: a tanto.
0: Llegaríamos a tanto. Mira, ahorita nosotros no podemos creer de que las cosas así. Cuando vemos un montón de signos, ¿verdad? De hecho, nosotros, imagínate tú, solamente pedirle a la Asamblea Legislativa, mire, me quiero hacer la candidatura 27. Automáticamente votan y ya se hace el 27. O sea, y respetan total legalidad. Cuando nosotros estábamos en la Asamblea Legislativa, recuerdo muy bien, y hay que hacerle una aclaratoria a la población, nunca el FLN tuvo mayoría en la Asamblea Legislativa. Jamás tuvimos mayoría. Por tanto, el FN tuvo siempre que negociar nuestros votos, sea de presupuesto, sea de modificación de cualquier tipo, con otros partidos políticos. De eso se trataba la gobernabilidad. Y, por ejemplo, para modificar, nosotros estábamos luchando por el tema del agua, ¿te acuerdas en ese momento? Y hablábamos de que hablar de que el derecho al agua es un derecho humano que nadie puede, inviolable, y que hay una palabra que nosotros queríamos agregar en la Constitución de la República. Y la agregamos en el 2018, en el 2020, pero eso nos costó a nosotros la modificación y agregación solo de una palabra, solo agregar una palabra. No modificaba el contenido del artículo, del artículo 1 de la Constitución, pero el simple hecho de la modificación para que la siguiente Asamblea lo ratificara. Eso conllevó un gran trabajo democrático, bajar bajo explicarle a los partidos tratados. Imagínate ahora.
1: Es que hoy ya no se dialoga, ya no
0: No,
1: se
0: no,
1: llega a
0: no.
1: acuerdos.
0: A mí me parece tan exagerado que en la mediodía recibe la propuesta de exa presidencial
1: Sin
0: y,
1: leerla.
0: y en la tarde, a las 2 de la tarde, es la primera que pasa y es aprobada.
1: ¿Y cómo es
0: Y
1: que
0: es
1: quién
0: buenísimo.
1: estudia?

0: Nadie, no hay estudio previo, no hay nada. Entonces, es una modificación de la Constitución de la República sin llegar ningún tipo de estudio previo. Y me da tristeza, la población misma no reacciona. Yo creo que no han entendido realmente la magnitud del problema. Y lo entiendo porque la verdad que, vaya, por ejemplo, imagínate tú cuando en julio del año pasado, ¿verdad? Sale y dice, bueno, vamos a sacar a todos los diputados de lo que es el Parlamento Centroamericano. ¿Y quién había dicho cómo va a constituir el Parlamento
1: ¿Es
0: Centroamericano?
1: desconocimiento o es malicia? ¿Osmosis?
0: Yo creo que yo como no soy mal pensada, quisiera creer que es desconocimiento, porque la gente que está trabajando, mucha gente que está trabajando en casa presidencial, tú sabes que viene de otros países, no necesariamente salvadoreños, ¿verdad? O sea, de hecho es así, que no hay los asesores principales de la presidencia son personas que vienen de otros países. Entonces, ese sería para mí una de las cosas, porque si no fuese así, ¿por qué tanto desconocimiento? Y luego la otra cosa que sí es preocupante es ver cómo los diputados, yo entiendo que una bancada puede asumir responsabilidad con el de turno, que es el de la mayoría en este caso, pero cómo no tener la habilidad de discutir ese tipo de cosas. Imagínate tú ahorita que haciendo una ley de hidrocarburos y minas en la Asamblea Legislativa, y tú a una diputada dice, mire, vamos a agregar el voto de una diputada que se acaba de
1: Eso
0: levantar.
1: precisamente le quería preguntar. ¿Eso es
0: No,
1: permitido?
0: no,
1: Hay un
0: hay
1: reglamento interno?
0: reglamento interno, ¿cómo puedes? O sea, hemos llegado a los niveles
1: Pero
0: de
1: lo justificó la diputada González y el diputado Soriano.
0: sí, o sea,
1: Justificaron.
0: con todo el respeto que ellos merecen como funcionarios públicos de primer grado en este país, eso no puede ser. Eso no, esto es violatorio bajo cualquier contexto. Entonces, hay un reglamento de la Asamblea Legislativa que permite que un diputado vote por telepatía o porque está en el baño.
1: Mire, doctora, sin morbosidad, sin vicia, o sea, ¿cómo podemos eso? ¿Qué seriedad puede tener algo así?
0: Por eso te decía que da tristeza que la población salvadoreña
1: Y se normaliza, que es lo peor.
0: limitó, porque esa es la palabra, limitó la democracia de El Salvador a la estabilidad, a la seguridad. Es decir, la gente se siente segura y lo demás no le importa. Pero lo demás también tiene un peso jurídico. O sea, la democracia tiene un peso jurídico. Por supuesto que sí. Este día, por haber dicho yo lo que digo, pueden llegar en la tarde a mi casa, me sacan y nadie dice nada. Y yo no he hecho nada que esté indebido como una ciudadana responsable. Es decir, la gente no tiene ni le importa eso, tristemente. Desgraciada la gente tan desconocimiento total de cómo ejerce la gobernabilidad del país. Imagínate tú la gente el comité de ética, el tribunal de ética de este país desapareció. Yo no te oigo un magistrado del tribunal de ética. Bueno, no sabemos cuál es la función real de la Procuradora General de Derechos Humanos. Imagínate tú una procuradora que es la representante del país. Entonces aquí se hizo un sistema en el cual es una persona. Es una persona la que lidera. Los demás no saben nada. Al
1: ¿Y cómo se
0: inicio,
1: le llama eso?
0: dictadura.
1: Tan fuerte.
0: Tan fuerte como una dictadura. Y lo más duro es que,
1: ¿Pero y por qué no lo sabemos identificar o no lo sabe identificar el
0: porque si
1: pueblo?
0: fuera Nicaragua o si fuera Venezuela, ahí sí es un dictador. Pero como es El Salvador, un partido de nosotros mismos sabemos que han aumentado en realidad todas las violaciones a derechos humanos, no es una dictadura. Entonces, para la gente, se ha acomodado, diría yo. Se ha acomodado y porque le es indiferente todo lo que le está pasando a los demás. Y bien duro, porque imagínate tú, por ejemplo, la gente, ahorita los médicos. Es el único que está negando porque no hay medicina en el país. Tú llegas a una unidad de salud y hay personas que lleguen a que quiten una herida, que les dieron unos puntos y los mandan a comprar una Gillette porque no hay bisturí. Imagínate los niveles que hemos llegado.
1: Y denunciar ese tipo de cosas
0: Se
1: es
0: ha vuelto,
1: malo,
0: se ha vuelto.
1: porque está en un proceso el doctor Aguirre por eso.
0: El doctor Aguirre está en un proceso por haber denunciado que no había
1: Y
0: medicamento.
1: eso es delito.
0: Eso es delito para el Estado salvadoreño en este momento.
1: Y había medicamento.
0: No,
1: Él
0: no,
1: estaba
0: no,
1: mintiendo.
0: no, no, no. Lo que pasa es de que

0: Tú sabes de que en este momento de la historia de nuestro país, lo importante es la estética, no la realidad. Bueno, tú pasas, por ejemplo, aquí por la Manuel Enrique Araújo y están haciendo un centro para atención de una ley que hizo la primera dama, la atención del centro unido, algo así se llama, cuyo principal objetivo es que las mujeres que vamos a tener o que van a dar a luz vayan ahí para darlo a luz en bolsas de agua. Yo no estoy en contra de que la mujer salvadoreña
1: Tenga esa opción.
0: reciba mejor atención, por supuesto. Pero mira, el hospital María Isabel Rodríguez, que fue hecho más o menos hace 10 años, es un hospital de primer nivel. Primer nivel. ¿Habrán fortalecido ese hospital? ¿Tendrán todas las condiciones las mujeres en este momento para
1: ¿Que ese
0: tener a
1: hospital
0: sus hijos?
1: tiene el delito de haber sido?
0: El delito del hospital María Isabel Rodríguez fue que lo hizo el FMLN y que lo hizo y en su momento con los mejores niveles de atención. Imagínate, con los mejores niveles de atención. Igual que lo que pasaba con el hospital Rosales, lo mismito.
1: El
0: Se
1: hospital
0: dieron
1: de San
0: 80,
1: Vicente
0: el hospital de
1: también.
0: San Vicente. Mira, en el hospital Rosales se dejaron 88 millones para ese préstamo. Yo tuve la oportunidad y la bendición de haber ayudado a que la Embajada de Alemania nos donara 14 millones más. Esa fue donación solo para el retiro de lo que es el Max Plot. ¿Te acuerdas? ¿Por qué? Porque ahí tenía
1: Laboratorio.
0: el laboratorio. Porque ahí en el Max Plot, que es antiguo, en los hospitales, teníamos, había todavía material radioactivo. Entonces el manejo de eso era sumamente caro. Entonces iba a hacerse una torre, seis torres que llegaban. Y de hecho, hasta donde yo tuve entendido, parte de ese proyecto ya había quedado casi establecido en maqueta en la oficina de la ministra. ¿Y cuál era el objetivo? Bueno, que tuviera una torre para trasplante de órganos, porque nosotros creamos la ley de trasplante de órganos. Es una ley preciosísima. Nos ayudaron los mexicanos y los brasileños a hacerla, porque es una ley que tiene que ir poco a poco. Sin embargo, el Hospital Rosales es más que todo una. O sea, y que cuando la gente afuera, la gente vea la estructura que se ha hecho, pero adentro realmente la transformación se hizo. No, no se hizo. Entonces, más allá de estar creando estructuras que estéticamente hagan que el país está en un país de las maravillas, como se quiere ahorita dar a entender, es realmente fortalecer lo que dejó el partido, el FMLN. Las casas
1: Borrarlo.
0: de materna, por ejemplo, 27 casas de espera materna.
1: ¿Y qué pasó?
0: ¿Dónde están esas casas de espera materna?
1: Esas son necesarias.
0: Y claro, eran estructuras totalmente establecidas donde había ambulancia, había médico ginecólogo, dos enfermeras, televisor, todo eso estaba con toda la estructura para que las mujeres que están en áreas con difícil acceso viajaran y esperaran ahí a sus hijos. Esas eran necesarias.
1: Bueno, voy a hacer una pausa, doctor. Interesante plática con la doctora Rina Araujo. Ella es diputada del Parlamento de Centroamérica. No hemos llegado al Parlamento todavía. Ya hacemos una pausa y ya venimos.

0: Gracias por continuar con TV Canal 8. Estamos en el programa Criterios. A las 8 acá en el 8, usted quiere participar, usted quiere conocer más sobre la doctora Reina Araujo, escríbanos allí, participe con todos nosotros para que enriquezcamos el conocimiento. ¿Qué va a pasar con el Parlamento Centroamericano? Usted es diputada activa actualmente, a pesar de que ya hace más de un año.
1: 2 años.
0: 2 años, dijo el presidente.
1: Ah, no, un año, exactamente el 31 de julio del año pasado fue que retiró una ley.
0: Bueno, estamos por cumplir un
1: Un
0: año.
1: año.
0: Que el Parlamento Centroamericano no servía de nada y que tenían que salir los diputados de El Salvador, Parlamento Centroamericano. En ese momento, el presidente del Parlamento Centroamericano era
1: Era
0: salvadoreño,
1: salvadoreño,
0: era
1: pues.
0: miembro de Nuevas Ideas.
1: Sí, así
0: Entonces
1: es.
0: dijeron, bueno, como nos vamos, que nos adelanten el
1: Ay, no
0: salario,
1: sé.
0: y nunca se han ido. ¿Por qué continúa El Salvador en el Parlamento Centroamericano, doctora?
1: Mire, el Parlamento Centroamericano es importante que la población sepa, nace.

0: se posterior a las guerras de El Salvador y de Guatemala, de la guerra civil. Y el objetivo de esto, del Parlamento, es garantizar que haya una democracia, que haya respeto de derechos humanos en cada uno de los cinco estados. De hecho, hay países que son garantes de que el Parlamento Centroamericano siga funcionando. Por ejemplo, Marruecos, China, México, son de los países que están ahí como garantía de que la integración centroamericana está llevando un proceso. La verdad es que el año pasado, en las finales de julio, el señor presidente emite una propuesta que fue mandada el mismo día, ratificada el mismo día. No hubo estudio en la Asamblea Legislativa y hubieron tres leyes ese día, y una de ellas fue justamente la salida del Parlamento. Y en donde decía, el Parlamento se hace efectiva esa ley 15 días después de salir en el diario oficial. Pero en este momento lo hemos tenido conocimiento que el Parlamento, ellos han seguido en el Parlamento, o sea, como debe de ser. Es importante aclarar que el Parlamento tiene un reglamento en el cual no quedó establecida la manera correcta para que un país miembro pueda salirse de una manera abrupta. Por ejemplo, Panamá lo intentó hace más o menos 5 años, se llevó a la Corte Centroamericana de Jurídica y ahí se emitió el dictamen de que no podía salirse, que debía seguir porque es parte de la garantía que esté haciéndose un tratado, una unificación centroamericana. ¿Te acuerdas tú que, por ejemplo, nosotros en el país tenemos al SICA, que es el sistema de
1: El
0: integración
1: Salvador es el país
0: del
1: sede,
0: país? El Salvador es
1: el
0: un
1: sistema de
0: país
1: integración
0: sede,
1: centroamericana.
0: claro. Nosotros pertenecemos también al ¿cómo se llama? Al Instituto Centroamericano de Juristas también y a otra serie de instituciones que
1: Derechos humanos.
0: derechos humanos que con ellos
1: El
0: lo
1: Banco
0: que el
1: Centroamericano de
0: Banco
1: Integración, que es
0: Centroamericano
1: uno de los principales
0: de
1: prestamistas,
0: prestamistas
1: digamos.
0: del Estado. Entonces, nosotros no podemos.
1: Ya no estaríamos, seríamos parte de todo esto.
0: Yo creo que todo eso es lo que ha retenido el hecho de que nosotros no participamos. Claro, lo más importante es decir que lo nuestro.
1: O sea que usted no va
0: Yo
1: a
0: voy
1: hacer
0: al
1: un
0: pleno.
1: juramento.
0: No, es que yo estoy. Yo soy.
1: Es la que va a
0: Yo
1: entrar.
0: entro a sustituir a Karina Sosa el día 28 de octubre.
1: Porque no son los tiempos que
0: No,
1: tiene, ¿verdad?
0: por eso fue que la elección nuestra se hizo hace 2 años, cuando hubo elección de presidentes y diputados. Nosotros hicimos, se hizo la elección justamente porque la elección de diputados del Parlamento Centroamericano coincide con la elección del presidente, porque son 5 años. Entonces, tal así que en este momento sé yo que no va a haber convocatoria para el Parlamento Centroamericano para que sean los que vienen a sustituirnos a nosotros en 2030. Pero hasta este momento yo desconozco de cuál es el procedimiento legal que va a seguir Casa Presidencial para decidir cuál va a ser el rumbo de la pertenencia o no del grupo de parlamentarios que van al Parlamento Centroamericano a partir del 2030. Pero en este momento nosotros vamos a asumir, porque nosotros es un mandato que nos ha dado el pueblo salvadoreño, fuimos de elección del primer grado, como lo fue el presidente de la República, como lo fue también los diputados de la Asamblea Legislativa.
1: Usted sería la última generación,
0: Entonces nosotros
1: digamos, porque
0: estamos.
1: técnicamente.
0: Técnicamente nosotros, bueno, nosotros tenemos credenciales emitidas por el Tribunal Supremo. Todos los diputados, inclusive los que van a representar al partido oficial, están ahí. O sea, fuimos todos a recibir nuestra credencial porque fue el pueblo salvadoreño el que votó por nosotros.
1: Dijo el presidente que no sirve de nada.
0: Entonces, la verdad, mira, yo creo que decir que no sirve de nada depende con el cristal que se vea. El Parlamento Centroamericano, fíjate que yo me acuerdo perfectamente cuando nosotros estábamos en la Asamblea y había carencia, por ejemplo, de medicamentos para pacientes con VIH. Uno de los organismos que nos ayudó a agilizar todo esto fue algunos tipos que se pusieron en la misma
1: Sintonía.
0: concepción de ayuda, ¿verdad? Entonces, depende con el cristal que lo ves. Bien, es cierto que algunos de los dictámenes que se dan en el Parlamento Centroamericano no tienen obligatoriedad para ejercerse en los Estados miembros. Sin embargo, la posibilidad de emitir recomendaciones para los Estados y que los Estados responsablemente puedan obedecer recomendaciones, sí existe. Sí existe.
1: Entonces usted estaría asumiendo el próximo año.
0: Nosotros

0: asumimos el día 28 de octubre de este año.
1: Hace año.
0: De este año. O sea, en tres meses nosotros nos toca asumir.
1: Perfecto. Voy a hacer una nueva pausa, doctora. Y vengo con una reacción de la doctora para el último post que ha publicado Nayib Bukele sobre la reelección. Hacemos una pausa y ya venimos.

0: Qué bueno continuar con todos ustedes. La Reina Araujo, enriquecedora plática sin duda, nos acompaña. Ya se asumía en el Parlamento Centroamericano el 28 de octubre de este año en sustitución de la hoy candidata o precandidata a diputada por El Salvador, Karina Sosa, que es actualmente diputada del Parlamento Centroamericano. Doctora Carolina Jiménez Sandoval, ella es la presidenta de UA. Es una acción, es una de las organizaciones defensoras de derechos humanos a nivel mundial. Y el post de ella, fue ayer a la 1:54, donde en la que los países con reelección indefinida en América Latina, Venezuela, Nicaragua, El Salvador. Que quede muy claro en qué club entra ahora Nayib Bukele, ante una noticia que habían publicado que Nayib Bukele ha sido elegido por la militancia de Nuevas Ideas como candidato presidencial. Creo que no hay más sorpresa en lo absoluto. El presidente contestó, también la reelección indefinida, Canadá, Reino Unido, Alemania, Australia, Nueva Zelanda, Irlanda, Italia, los Países Bajos, Bélgica, Suecia, Noruega, Dinamarca, Finlandia, Islandia, Luxemburgo, Suiza y Japón, entre muchos otros países. La idea únicamente es que suene mal. A eso le contestó, aunque estos países funcionan con primeros ministros, jefes de Estado, en un orden completamente diferente, doctora.
1: Yo creo que lo que hace la diferencia, a veces la vida te da la posibilidad de que uno conoce más o menos cómo se definen esos otros lugares, entre ellos algunos que él define ahí. Y realmente la diferencia está en que estos países, si bien es cierto tienen la opción, hay una variabilidad tremenda, una alternancia de poder, porque aquí lo que él ha hecho es la captación de los tres poderes del Estado. Entonces aquí
0: realmente no hay independencia.
1: Si tú me preguntas cómo se llama el presidente de la Corte Suprema de Justicia, ni eso sé en este momento. Hemos llegado a ese nivel, la aniquilación de la identidad.
0: Diputado no conoce.
1: Ay Dios, yo los diputados lo único que conozco es el muchacho Chelito, Cristian Guevara, ¿verdad? Sí. De ahí yo no conozco a más nadie. ¿Por qué? Porque necesita figurar si ellos solo obedecen un rey. Ejemplo. Nosotros como FMLN sabemos que los dados están cargados en el Tribunal Supremo Electoral. Imagínate tú el haber...
0: ¿Quién asumió el lugar de Rubén Alvarado?
1: No tenemos, eso Alvarado. Nosotros hoy en eso, porque eso sí nos corresponde a nosotros como partido. Pero todavía no tenemos... El suplente no puede asumir. Vamos a poner a una nueva persona. Okay. Pero el Tribunal Supremo Electoral está con los dados cargados. Si tú crees de que aquí no va a haber una... como yo tuve la oportunidad de estar en la elección anterior y encontrabas folios completos con la misma, que era obvio que habían marcado el mismo código y el mismo espacio. O sea, aquí todo está ya hecho. Definitivamente, por eso es que...
0: Mire, pero eso es un secreto a voces.
1: Eso es un secreto a voces.
0: Pero, entonces no, ¿cómo se comprueba?
1: Exactamente, ¿cómo se comprueba? ¿Por qué? Porque, lo que pasaba en Colombia...
0: Hay un dicho, doctora, disculpe, que dice... No tengo pruebas, pero tampoco tengo dudas.
1: Sí, eso es lo que nos está pasando a todos. Todos sabemos que los dados están cargados. El Tribunal Supremo Electoral va a ver todo una... Ahora que a nivel tecnológico todo lo puedes alterar, eso ni dudes. Entonces, y como... Imagínate, tú has sido tan programado. Por ejemplo, los diputados y los que van de candidatos de Nuevas Ideas, todos andan en las comunidades entregando cosas. Y como desafortunadamente hemos acostumbrado a nuestra población a que no haga análisis de cada uno de las personas, sino que él vota según me dan. ¿Y qué hizo él? Reducir todo.

0: la deuda política. Porque con el reducir la deuda política anihilan todos los poderes políticos.
1: Incluso
0: porque,
1: el de él.
0: Incluso el del no, porque ellos sí tienen, de hecho, los diputados de Nuevas Ideas andan regalando láminas, cemento, andan regalando de todo lo que se tiene, que viene directamente del Estado. Ese es un presupuesto que no viene de cada diputado. Ese es un presupuesto que no viene del partido de Nuevas Ideas, viene de Casa Presidencial. Bueno, imagínate tú, acaban de aprobar la semana pasada $100 millones y cuando se le pregunta al presidente de la Asamblea para que se lo utilizara y dice, no puedo decirle por cuestión estratégica.
1: ¿Y qué es estratégica? Y eso se puede. Usted ha sido diputado,
0: no
1: doctora,
0: se
1: todo
0: puede.
1: Lo que se está generando. Ahora, yo recuerdo algo a la expresidenta de la Asamblea Legislativa, Lorena Peña, y nos hizo, en una entrevista que tenía para la radio, me dice, parlamento es de hablar, me dice, hablar. Hoy eso no se hace. Llegar a consensos en pro y en beneficio de la población. De sendas discusiones para aprobar con conocimiento, pero no. Eso es la dispensa de trámite en su gestión.
0: Es que la dispensa, mire, y la dispensa de trámite está establecida en el reglamento interno de la Asamblea Legislativa que es de utilizarla para momentos de catástrofe, para momentos de calamidad, para momentos de extrema emergencia. Todas las veces ellos pasan una cuesta y de ley. Bueno, es tal así que las hace para cambios de la Constitución de la República. O sea, yo digo cuando...
1: ¿Y esos cambios de la Constitución no deberían de ser presentados como una propuesta en una campaña para que el pueblo decida?
0: Primero debería ser así. Eso debería... Cambio de Constitución debería de ser...
1: Dicen que las pensiones no lo presentan hasta después de las elecciones porque eso le puede costar una elección.
0: Así es, totalmente. Y mira, lo más triste, como digo yo, es que los 56 diputados de Nuevas Ideas votan. Ni siquiera hay uno de ellos que pueda tener la capacidad de decir, mire, yo he estado analizando y voy a abstenerme.
1: ¿Y en el FMLN votaban, alguien podía votar no a favor?
0: Por supuesto que sí. Nosotros, dos leyes, todas las leyes, primero te las daban. Tú las estudiabas con tu equipo o con tu asesor o con los asesores que había, que normalmente eran 3, 4 para toda la fracción, y después nos sentábamos con el jefe de fracción y se le decía, yo no voy a votar por esto y esto y esto. O sea, uno podía abstenerse. Claro, claro que se puede. Si sos pensante, ahí mismo hay un artículo que te dice, estaba antes, yo no sé si ya lo habrá dado, en el que te dice que tú tienes pleno derecho, facultad y que estás en total libertad de tener tu propio criterio, no someterte al criterio que los demás están imponiendo sobre ti. Eso está, hasta lo han escrito en la Asamblea Legislativa para que uno lo lea. Por supuesto que sí. Ahora,
1: ¿hay independencia en la Asamblea Legislativa?
0: Tendría que haber una independencia en la Asamblea Legislativa. Por supuesto que sí. Por eso es que están mencionando a otros países, porque tienen la facultad. O sea, de que si es una ley que verdaderamente favorece, no votar en masa, pero si no cada uno decir, bueno, por eso está la abstención, la racionalización de mi voto o mi voto en contra. Para eso existen esas figuras que están establecidas en el. Yo recuerdo perfecto una vez que se le iba a dar una nominación a un reconocimiento. ¿Te acuerdas tú de esta embajadora que tuvimos de los Estados Unidos? Fue la penúltima que se peleó con él, por cierto, Hannes.
1: Jamie.
0: Se le iba a dar un reconocimiento y el chino Flores, como a él le había quitado su visa, le dijo, yo no voto. Y yo no voto y me levanto. Y fue el único diputado que se puso en contra, era su convicción, era su forma de ver ese momento. O sea, puedes hacerlo, totalmente que sí. Pero claro, en este momento estamos en un... A mí lo que más me preocupa no es el voto en masa de todos, me preocupa que no hagan un estudio de cada ley y de cada proceso que le lleva. Eso es lo más preocupante. Porque al final dicen todos, vamos a acompañar, pero ¿saben lo que están votando? ¿Saben lo que va a dar en el país? La mayoría son jóvenes. ¿Saben lo que le va a significar después de que ellos dejen de ser diputados? Puede haber alguien que más adelante diga, mira, vamos a abolir todas estas leyes que fueron en su momento inconstantes. Puede haber otra asamblea aplastante como la que están ellos. Yo por eso hago un llamado a la población salvadoreña en que debe de analizar cada uno del momento.

0: conflictos en que están viviendo. Es decir, no podemos seguir entregándole al Estado todos los poderes. No podemos seguir entregando al Estado todos los poderes, porque en eso se basa esa violación tan grande. Imagínate tú lo que sale con ahora la que nos encontramos y hablabas tú el tema de Wanda Pinato. Sí. Ella que fue una mujer que hizo tanto por ese país, porque Wanda Pinato lo hizo, fue una de las mujeres que trabajó más en el tema de la mujer. Tuvimos hasta la era dama de los Estados Unidos, tuvimos a representación de Japón, tuvimos a cuánta gente que vino a visitar ese proyecto. Sencillamente lo abolió. Él lo abolió, dijo, no sirva. Ok, pero lo que te quiero decir es la violación que tuvo esa mujer dramática. Y fue por eso, porque no había realmente un equilibrio entre los poderes. Sencillamente aquí te dicen que sos un ladrón, te dicen que sos un violador, te inventan tratando de vincularte con cualquier ilegalidad.
1: Escribió la doctora Wanda Pinato, cuando la absolución no es noticia, que haya sido absuelta, todo lo que se le acusó en el caso Saqueo Público. Encontrar este escrito de la doctora Wanda Pinato en las redes sociales de la RR. Hacemos una pausa y venimos con la parte final.

0: Qué plática más enriquecedora, pero todavía falta, le voy a dar un minuto para la respuesta. No, no debo de ser así, pero así es el tiempo también. Doctora, hay mucha crítica de sectores de izquierda hacia no la inscripción de Rafael Aguirre, sino de que el frente y el candidato presidencial. ¿Qué puede decir usted ante eso que viene la crítica de la misma izquierda?
1: ¿Un candidato?
0: De la presidencia de la República, ¿por
1: Ajá,
0: qué se llama?
1: mucha gente está diciendo que llevar un candidato o ratificarlo en
0: Correcto.
1: constitucional. Pero ¿qué te queda? ¿Qué te queda como izquierda? O sea, en realidad debemos de... Miren, de aquí hasta que el que tenemos ahorita nosotros en esa presidencial se le antoja estar, nosotros vamos ante constante violación. No garantiza que en 2 años el mismo presidente no emita otra ley en que diga que el periodo presidencial va a ser por 10 años. ¿Quién te avisa? Si estamos ante un momento en el que él hace lo que él considera que le va a su medida. Por lo tanto, no ir también es nosotros desligarnos de una responsabilidad histórica de este país, por supuesto. Yo me siento contenta que el doctor Rafael Aguirre, un líder sindical, luchador de derechos, de los derechos laborales, se ha también embestido con una coraza de fuerza, es decir, yo voy a luchar por este país. Yo voy a luchar por esto. Porque en realidad no va a haber momento. No va a haber momento. ¿Quién esperaba que hubieran elecciones en el 2027? Nadie las esperaba, porque no estaban así decididas. En una tarde se le ocurrió al señor presidente enviar una nota a la Asamblea Legislativa y lo hizo ley. ¿Quién nos garantiza que no va a ser así en 2 años, 3 años? Porque en la medida que en la medida en que va acercándose su periodo, él puede modificar otra vez la ley. Así es de que no, como FMLN, nosotros, a pesar que estamos en un momento muy difícil económicamente, Nayib cerró totalmente todas las posibilidades de que nosotros estuviéramos como partido político esforzándonos en apoyar al candidato, pero ahí vamos. Nosotros sabemos que es el pueblo el que debe luchar por él mismo. Nosotros sabemos que una parte de la población todavía cree que seguridad es lo que es todo. Sin embargo, ha aumentado la pobreza. ¿Cuánto por ciento? Ha duplicado la pobreza, ¿ya? Ha duplicado todo lo que son las canastas básicas. Él no piensa en lo que es la canasta básica. En vez de estar haciendo esas estructuras, más allá de que el país se vea bonito para los hermanos lejanos que vengan, ya debe fortalecer esas estructuras que ya tenemos. Aumentar maestros, aumentar médicos, que no haya tanta represión en las áreas laborales. Que no haya hay cosas que uno, por supuesto que uno las aplaude. Por supuesto que uno las aplaude. Yo considero de que el sistema de seguridad y algunas cosas que él ha modificado, esas deben de continuar hasta que desaparezcamos como país. Pero igual teníamos nosotros muchas cosas hechas buenas como FMLN y que él vino y solo lo echó.

0: Se lo digo no porque fueron hechas por el FMI. Y que nosotros, con el fin de garantizar de que se aumentara la inversión pública, no las publicamos. Porque para nosotros, uno de los gastos del Estado con FMLN que no lo tocamos fue el tema de publicidad. Porque considerábamos que era invertir, citar. Y en lo que en este momento la gente desconoció los proyectos. Entonces, en este momento creería yo que, al contrario, como FMLN estamos claros de que este momento nosotros podemos, como político, hacer diferencia.
1: Doctora Regina Araujo, qué agradable que nos haya acompañado en esta noche, que nos hayamos reencontrado y espero de que podamos tenerla más seguido y que podamos analizar temas de país.
0: Con mucho gusto.
1: Ha sido funcionaria pública, ha sido diputada, conoce perfectamente. ¿Cómo debe ser el deber ser de la Asamblea Legislativa, que no se parece mucho al del,
0: a lo que están haciendo?
1: A lo que tenemos. Doctora, qué gustazo.
0: Gracias. Gracias a ustedes y feliz día del médico nuevamente.
1: Felicidades al gremio médico también. Muchas gracias a todos ustedes por habernos acompañado. Soy Francisco Gómez. Mañana estaré en el espacio No Sé, Piénsalo, acompañándoles a todos ustedes. Buenas noches.
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8: Hola, buenos días, mujeres. ¿Cómo están? Bienvenidas, bienvenidas a este programa, a su programa Mujeres en Resistencia. Les saluda Rosa Hilda Rivas y es un enorme placer encontrarnos hoy día. Hay que darle gracias también al Creador, al Universo, porque nos permite este encuentro a través de estas ondas hercianas, ¿verdad? Gracias a todas por esperar este espacio. ¿Saben qué? Hoy traemos una sorpresa. Creo que es el programa número uno con la persona de más años, la persona más grande, la persona más longeva que hemos tenido en este espacio. Así es que les vamos a presentar.

0: sentar, vamos a comenzar de cero. Yo no conozco nada, nada de nada persona. Así es que vamos a comenzar por su nombre. Buenos días, ¿cuál es su nombre?
1: Anita Machuca.
0: Anita Machuca, ¿de dónde nos visita?
1: De Santiago de María, de la Residencial Santiago.
0: Sí, Anita, ¿cuántos años tiene?
1: 89, puede decirme.
0: 89. Sí. ¿Y usted ha sido una mujer feliz? ¿Ha sido una mujer feliz?
1: Sí.
0: ¿Por qué ha sido feliz?
1: Pues porque Dios pues me ha tenido bien, ¿verdad? Aunque con ratos enfermita, ratos alentadita, y yo pues con mis hijos soy feliz.
0: Sí.
1: ¿Verdad? Porque los quiero mucho y ellos también, ¿verdad? Aunque dos no están conmigo, no están estando, ¿verdad? No me hacen mucha falta.
0: Sí. Sí. Anita, ¿y cómo fue su niñez?
1: Bueno, mi niñez fue solo trabajar. Ya de 14 años empecé a trabajar. Ya luego ya con como de unos 20 años yo me acompañé, ¿verdad? Tuve mis hijos con ellos.
0: Pero no nos contó, Anita, dónde nació.
1: ¿Yo?
0: ¿Sí?
1: Ahí en Santiago de María.
0: ¿En Santiago de María nació? Sí. ¿Y pudo tener juguetes en sus manos?
1: Sí. Bueno, mi mamá era de San Buena.
0: Sí.
1: De allí era ella. Tuvo tres hijas en San Buena.
0: Uh-huh.
1: Ya nosotros, los otros hijos, allá en Santiago de María.
0: ¿Y usted qué hija era? ¿La última o la primera?
1: No, soy la última.
0: La última.
1: De seis que éramos, solo yo que la última.
0: Todos ya se fueron.
1: Se fueron para el cielo.
0: Ya se fueron para el cielo.
1: Todos ellos. Era un varón, éramos cinco. Entonces murieron las cinco hembras y el varón.
0: ¿Y
1: éramos seis.
0: ¿Y cómo fue su vida? Digamos, ¿vivió en una familia donde había comida en la mesa?
1: Gracias, pues, de que en aquel tiempo, ¿va? Las cosas eran baratas, pero era de trabajar uno para, costaba, ¿va? Porque yo me acuerdo que mi mamá, ella lo, como ella podía, nos daba de comer. Nosotros trabajábamos y todo se lo dábamos a ella, ¿verdad? Ella, entonces, la libra de frijoles valía 25 centavos. La de arroz valía 15, ¿verdad? Todo era barato, pero el trabajo. Yo bajé en la finca a jalar café, a cortar, a jalar pulpa. ¿Qué fue el trabajo que yo? Solo trabajar.
0: Sí.
1: Un colón ganábamos al día.
0: ¿Y cuántas horas trabajaba al día?
1: De 7 a 5 de la tarde.
0: 7 a 5 p.m.
1: Sí. Por
0: un colón.
1: Un colón.
0: Un colón.
1: Antes eran colones.
0: Anita, ¿y usted no quiso ir a la escuela o fue a la escuela?
1: Mire, estuve en la escuela cuando habían escuelitas privadas, así. Mi mamá pagaba 50 centavos por el mes, ¿verdad? Pero yo no sé escribir. Pero sé leer.
0: ¿Sabe leer?
1: Yo sé leer. Yo la hora del reloj yo me la sé, ¿verdad? Y hoy veo que hay niños, muchachos, que saben la hora del reloj, ¿verdad? Y la letra no se les entiende. Porque antes los profesores que había enseñaban. Hoy no. Hoy a pura...

0: solo mullando
1: el teléfono.
0: No se les entiende. Y yo, pues yo, a mí no me engaña. ¿Verdad? Yo un papel, yo se lo leo. Solo escribir, no sé, pero sé leer.
1: ¿Por qué no siguió estudiando? Cuéntenos.
0: Porque después solo los mandaban a trabajar. Íbamos a la finca a trabajar. Yo hacía hoyos, cubetas que les dicen.
1: Ajá.
0: Hoyos, por ejemplo, de café. Plaseábamos a limpiar las plantas, ¿pa? Entonces, no había facilidad, pues, para que a uno lo pusieran a estudiar así, como ahora, ¿va? Mi papá no sabía ni la boca era redonda, pero él era albañil, era mecánico, ojalatero, platero, todo oficio sabía y no sabía leer.
1: Y
0: no
1: dice
0: sabía
1: platero,
0: ni la boca era
1: platero
0: redonda.
1: Dice, ¿ah? Platero dijo.
0: Sí.
1: Platero, ¿y qué era eso?
0: Platero,
1: ¿qué
0: los
1: era?
0: Que hacen joyas.
1: Ah, los que se dedican a hacer joyas.
0: Sí.
1: Ah,
0: esos son,
1: así les llaman.
0: Los plateros, ojalá todos son los que cantaron antes, hoy y todos los plásticos, dice. Así es que ojalatero, platero, albañil. Todo oficio había mi papá, no sabía leer.
1: ¿Y su mamá a qué se dedicaba? ¿Qué hacía su mamá?
0: Mi mamá se dedicaba a tener tienditas para vender cositas. Vendía comida, mantenía personas, le daba comida. ¿Verdad? Tenía una hermana que ella hacía pan. Mi mamá hacía una quesadilla tan buena de queso. Ella sí trabajaba. No sabía.
1: Sí, Anita, ¿y a los cuántos años usted se enamora? Se enamoró para casarse, ¿verdad?
0: Mire, era bien coqueta.
1: ¿Coqueta? ¿Por qué era coqueta?
0: No. No andaba solo con un enamorado.
1: ¿No andaba solo con uno?
0: No.
1: Mire, Anita, que ahorita me está contando solo a mí ese secreto.
0: Mire.
1: Porque nos están escuchando mucha gente.
0: Antes los novios los respetaban aún.
1: Sí.
0: Ahora me va a disculpar lo que yo le voy a decir. Ahora si hoy hablan a la noche, ya mañana ya están acostados. ¿Ves? Vale. Antes no. Yo tuve un enamorado. Anduve 5 años con él. Él no me tocaba ni las uñas, los dedos. ¿Y qué fue el caerme mal yo, Porque una vez él andaba, se echó sus tragos, pa. Ya pensaba lo que iba a hacer. Se echó sus tragos y salimos hacia la empieza a quererme tocar. No le dije, ¿qué te pasa? Le dije, que mira, cuando... Y él quiso abrazar y me corrí. Mire, corrimos a darle vuelta a una manzana por el parque y así. Allá que, bueno, le dije, ¿y qué te pasa? Cuando él me arreglaba.
1: Cuando quiso agarrarle la boca.
0: Me quería, le arranqué un pedazo de spa. Mira el hecho. Que respetame. Mire, ese fue, hasta aquí le di, y no me volvás a hablar, le di. 5 años.
1: ¿Lo dejó?
0: Sí.
1: Por abusivo.
0: Bueno, pero un abusimiento, ¿va?
1: Sí.
0: Bueno, yo andaba con uno, andaba con otro, pero así como le digo.
1: Solo novio, sin tocarse los dedos, ni la punta de las uñas, dice.
0: No. Hoy me fijo que hay muchachas en la escuela que andan con los novios.
1: Sí.
0: Y al rato, ya después ya aparecen que ya son de ellos. Antes, llegaba el novio con un

0: quitarse a leña. Donde la mamá era, no, lo tiraba. Si la mamá quemaba que quitarse la leña, era que lo afectaba. Si no, ¿qué pasaba que quitarse la leña? Que se podría. No, decía el muchacho.
1: ¿Cuántos tercios de leña fueron a tirar en el patio de la casa de su mamá? ¿Usted se acuerda de eso?
0: ¿De qué?
1: ¿Cuántos tercios de leña fueron a tirar por usted a la casa de su mamá?
0: Ni uno.
1: ¿Y entonces por qué anduvo con el que anduvo
0: porque
1: cinco
0: yo andaba
1: años?
0: Escondida con mi
1: mamá.
0: Ah,
1: usted andaba escondida.
0: Sí. Iba a jalar agua, porque antes jalamos agua en cántaro.
1: Ajá.
0: Hasta botábamos agua por jalar agua para andar con el novio a la paz. Pues una vez mi mamá, mira, me dijo, voy a ir a jalar agua, así le dije yo. Pues ya venía la mi tía que hasta le llené el traste agua a mi tía, andar con el novio. Mira, iba ya para llegar a la casa cuando había que la señora que iba, va. Mira, y dije yo al día así, que fuera mi mamá esa. Pues yo soy, me dijo, gran puta. Y agarra. El novio,
1: ¿y a usted la castigaron?
0: Llegué yo a la casa. Tenía una mi hermana. Me agarró a mi hermana también a darme, mira, la cabeza. Ya no me dejaron salir. Antes el día era eso de si una muchacha tuviera de novia, era así.
1: Sí.
0: No es como hoy.
1: Anita, pero cuando se decidió por el papá de sus hijos, usted estaba enamorada.
0: Mire, yo me fui con un muchacho.
1: O sea, ¿se la robaron?
0: Yo me paró un Jueves Santo.
1: ¿Se la llevaron?
0: Andaba en el parque.
1: Ajá.
0: Yo ya le había dicho al muchacho que era mi virgón. ¿Ves? Salí con una mi amiga. La amiga andaba con un soldado. Pues mire, teníamos que llegar juntas a casa. Y la muchacha se fue, llegó ya. Bueno, le dije a mi mamá, y Anita, mire, le ve en el parque, yo no vi para dónde agarró. Esta ya se fue con ese tal por cual. Vivía cerca de la casa.
1: ¿Vivía cerca?
0: Y me llevó para donde la mamá de él. Mira, no fue. Allá que vamos ahí por el lado de California a trabajar a la parte.
1: Uh-huh.
0: Así fue como yo. Entonces salí embarazada de la primera niña que yo tuve, que ella se me murió. Y él veía que él... Ya vivíamos cerca de mi mamá en un cuartito.
1: Uh-huh.
0: Él me había agarrado como que era hija de él, me pegaba. Tal vez porque andaba de novia con otro. Ay, dije yo así. Primero Dios, dije yo, que yo voy a tener esto, que voy a tener. Pero al ajustar mi dieta, yo me voy de aquí. Yo tenía a mi hermana en San Miguel, en el sitio. Mi hermana tenía la tienda y la tienda. Miren, estuve la niña, una hembrita. Vaya, dije yo, gracias. Yo haciéndome la mansita, va.
1: Sí.
0: O ajustando mi dieta. Así por el lado del solar. Pasé los tiestos que me había comprado para que cocinar. La olla de frijoles y... Solo le dejé la ropa, uh-huh, y la cama.
1: Tuvo valor, ¿verdad?
0: Sí, es que solo que tal vez andaba con otra, llegaba y me pegaba. Mire, una vez me dio una penqueada que me daba solo con el plan del colín. Aquí, en la antena me cayó la muchachita. Bueno, me fui. Ya, como en las temporadas iban camiones, ¿verdad?, a dejar café a ese beneficio del sitio. Y mi hermano me ponía una mesita afuera del palo de limón, enfrente de la oficina. Ah, me ponía a vender. Yo vendía.

0: había pasteles, guineo frito, todo ahí, ¿verdad? Y así la casa de allá, no, sí. Pero en un janca iba él. Ay, Dios, dígame. Todos los mozos que andaban en el camión me fueron a comprar guineo, pastel. Solo él no se bajó. Ya sabía de que yo allí estaba. Pero no me buscó. Vaya, dije yo, gracias a Dios. A mí decísele. La niña no lo quería. No lo quería porque cuando él llegaba donde mi mamá y le tenía sol, quiere la niña. Agarraba y lloraba un poquito. No lo quería. Yo nunca le dije, él es tu papá, yo. Ella murió también.
1: Sí. Bueno, amigas y amigos, estamos en el programa de Radio Vizcanal. El programa se llama Mujeres en Resistencia. Y este día estamos platicando con Anita Chuca. Ella tiene 89 años y nos está contando que en aquel

0: ejercicio que ella estaba haciendo mientras daba luz, porque estaba embarazada, y se fue de la casa. Hoy vamos a preguntarle a Anita, porque muchas mujeres vivimos violencia física, violencia psicológica, y no tenemos, ¿verdad?, esa determinación para decir, ya no más, nos vamos a retar, nos vamos de acá, porque acá no somos felices. Anita, ¿qué piensa usted de la violencia que ejercen los hombres? ¿Qué piensa del maltrato contra las mujeres? ¿Qué piensa usted?
1: Que no está bien eso, ¿verdad? Porque la mujer se debe respetar, pues. La mujer se debe respetar, ¿verdad? Pero no está bien de que con este presidente que estamos ahí, que a ver qué piensa.
0: Anita, ¿y usted volvió a creer en el amor?
1: Sí, cuando junté con el papá de Ulises.
0: ¿Estaba enamorada cuando se acompañó, se casó?
1: Sí, ya tenía ya como, bueno, 1960, no, en 1950. Me junté con él. Uh-huh. Él ya estaba señor.
0: Sí.
1: Y hasta que ahí yo, pues.
0: ¿Y cómo la vida con...?
1: Bueno, trabajábamos los dos.
0: Sí.
1: Él era pintor. Buen pintor. Trabajaba en el beneficio del Incafé. Allí trabajaba yo. Íbamos a limpiar, a lavar sacos, a lo que los mandaban, ¿verdad? Entonces, estaba a lo mejor de la guerra. Una vez, íbamos saliendo a las 11 de la noche, cuando habían matado dos personas, ahí en la colonia donde yo vivo, cuando venía la esposa que le mataron al esposo y a un hijo. Eso, cuando vi que iban aquellos hombres, ¿no? Y a la par mía iba uno con tamaña metralleta y me dice, niña, me dijo, no tenga miedo, que a usted no le hacemos nada, vaya sin cuidado, ¿no? Bueno, gracias, ¿le? Y aquella pobre mujer dando gritos porque le habían matado el esposo, invitando a todas las compañeras de trabajo que fueran a la delación. Bueno, el señor Ulises ya estaba en la casa.
0: Usted, su compañero se llamaba Ulises.
1: Ulises, sí.
0: Bueno, amigos y amigas, hablando de Ulises, fíjense que Ulises, el hijo de Anita, es nuestro compañero de acá de la radio y ya vamos a descubrir cómo se porta Ulises con su mamá, ¿verdad? Entonces, Anita, ¿qué significa para usted ser madre? ¿Qué significa para usted ser mamá? ¿Qué?
1: Bueno, no, pues, me siento feliz, ¿verdad? Porque lo tengo a él.
0: ¿Tiene a Ulises?
1: Sí, sí, porque todos están allá. Y solo él me quedó. Uh-huh. Como la mayor se me murió, ¿verdad? Me siento bien, pues, ¿verdad? Yo nunca he renegado por nada. Yo todo lo he recibido bien, sí. ¿Verdad?
0: Hay algo que me ha escapado. Bueno, se nos va a escapar muchas cosas de preguntarle a usted. Cuando era joven, ¿usted bailaba?
1: Era bailarina yo.
0: ¿Y qué música bailaba?
1: Música de cuerda.
0: ¿Qué canciones? ¿Ranchera, boleros? Sí. ¿Usted se acuerda del tipo de música que escuchaba? ¿Una canción de un artista?
1: Bueno, yo tenía una... que yo solo la música de Vicente Fernández me gustaba. Mm. ¿Sí? Pero a los bailes con esa música de cuerda, el bandolón, que la guitarra, que ¿verdad?
0: Sí.
1: Pero yo fui bailarina.
0: ¿Le gustaba ir al baile?
1: ¿Dónde?

0: Va a estar el baile con otra hermana mía.
1: Ajá.
0: No lo estaba mío. Y los asustó. Los asustaba.
1: Y se iban a pie.
0: ¿Sí?
1: Se iban a pie.
0: Sí. Y vamos aquí a una finca que le dicen el Tigre. Y vamos a bailar. En fin, ¿de dónde? Tal vez en el Cid estábamos. Mira, le decía a mi, en tal parte al baile. Vamos, pues. Pero entonces uno dejaba la puerta media cerrada y no le pasaba nada. No solo dejaba para que mi mamá no lo sintiera. Lo quitábamos los zapatos para salir. Y eso es verdad. En aquel tiempo, ¿verdad? Pero.
1: ¿Y qué vestían ustedes? ¿Cómo? ¿Cómo iban?
0: Siempre.
1: ¿Con vestido?
0: Sí, con vestido.
1: ¿Nunca usaron pantalón?
0: En aquel tiempo no se ponían pantalones los muchachos.
1: ¿Y a usted no le gustan los pantalones?
0: No.
1: ¿Nada?
0: No.
1: Es que quizás no nos vemos bien, ¿verdad?
0: Pero, oye, hoy solo pantalón.
1: Es una moda, ¿verdad?
0: Confúndenlo.
1: ¿Cómo? ¿Que se confunden las mujeres con los hombres?
0: Sí. Así que ya le digo yo, pues, que el mal fue que me pasó esto, que me atropelló ese camión, ¿verdad?
1: Sí.
0: Atropelló ese camión y ya quedé así. De allí para el terremoto, para abrir la puerta en servicio, me caí acostada haciendo un... Fue cuando me fregué la columna.
1: La columna, sí. Bueno, para los amigos que nos están escuchando y también para nuestras amigas, hermanas, mujeres, les cuento que Anita anda en silla de rueda, ya nos dijo, ¿verdad? Yo no quería preguntarle, pero ella ya nos contó que a raíz de un accidente quedó en silla de ruedas. Y también ese golpe pues se vino a complicar más con la caída que tuvo para los terremotos.
0: Sí, me caí.
1: Anita, ¿cuál ha sido la alegría más grande que usted ha tenido en la vida?
0: Todo.
1: Todo.
0: Sí, igual.
1: Sus hijos, sus hijas. Ajá. ¿Qué más?
0: Porque yo pues todo lo he hecho igual. Yo no he tenido preferencia para ninguno.
1: ¿Y cuál es la vida que tiene ahorita? ¿Cómo es su vida? ¿Cómo es?
0: ¿De quién?
1: ¿Suya? ¿Cómo vive ahorita?
0: Ay, soy sentadita. Ay, yo no hago nada.
1: No hace nada. ¿No aprendió a hacer crochet? ¿No aprendió a hacer crochet o algo?
0: No aprendí. Tengo una maquinita, pero es eléctrica. Pero hoy yo no sé qué me está pasando, que no me dan ganas de sentarme a coser.
1: Ya no tiene ese deseo de ponerse a coser.
0: Es que a veces me siento bien decaída.
1: Sí.
0: Me siento como desmayado el cuerpo.
1: Uh-huh.
0: Aunque yo solo acostadita paso, ¿verdad?
1: ¿Y a los cuántos años de su vida usted sintió que ya iba perdiendo esas fuerzas? ¿A los cuántos años usted ya sintió que iba en medio, como decimos?
0: Bueno, como de 70.
1: Llegó bastante años.
0: Ya las fuerzas ya no son iguales.
1: Ya no son iguales.
0: Ya hasta solo hay dolores en el cuerpo.
1: Sí.
0: Aquí en los brazos me duelen los dedos. Sí. La rodilla ya no es lo mismo.
1: Entonces, Anita, a usted se le triplicó la familia. ¿Cuántos hijos tiene?
0: ¿Quién, yo?
1: ¿Cuántos hijos tiene ahorita?
0: Solo tengo tres.
1: ¿Tiene tres?
0: Sí.
1: ¿Cuántos nietos tiene?
0: Sí, mis nietos tengo de Ulises, son hijos.
1: Ajá.
0: Del otro... Tres.
1: Ajá.
0: Tres.
1: ¿Sí?
0: Y la hembra, alguna.
1: Entonces tienes 100 nietos.
0: Delito.

0: cree.
1: Sí. Bueno, y Anita, ¿y usted se siente feliz de haber conocido a, mire, de dos personas, mire, cuánto pan? Van tres y más, quiero ver,
0: ¿Tres?
1: ocho, nueve, mire cuántos le sale. ¿Cuántas personas? Usted es responsable todita esa ¿Y usted
0: Tengo
1: qué?
0: bisnietos,
1: Sí, pero también vienen
0: tengo
1: nietos.
0: bisnietos, nietos y bisnietos.
1: Sí. ¿Y cuándo va a ser su próximo cumpleaños?
0: El 10 de septiembre.
1: ¿Y por qué no invita a la gente ahorita por la radio? Y tal vez matamos a un chanchito.
0: Gracias. Pues sí, yo la
1: Invítelo.
0: invito pues a mi cumpleaños que va a ser el 10 de septiembre. Quiero pues estar alegre.
1: ¿Y cuántos años va a cumplir?
0: 89.
1: No, es que 89 los, ya los tiene. Entonces va a
0: Ya.
1: cumplir 90.
0: Sí, así.
1: 90. Bueno,
0: 90.
1: ahí está la invitación. Tomen nota. La niña Anita va a estar cumpliendo 90 años el 7 de septiembre. Así es que vayan preparando un regalo. Se reciben gallinas, huevos indios, un cuchito, pancitos. ¿Y qué más? ¿Qué es lo que le gustaría a usted que le regalaran? ¿Qué? ¿Un par de
0: Los
1: Panes,
0: panes,
1: panes. Ah,
0: sí.
1: ok. Bueno, Anita, ¿usted quiere mandarle un saludo a las mujeres? Porque este programa de la Radio Iscanal es un programa de mujeres para mujeres. ¿Quiere
0: Así.
1: mandarles un saludo a las mujeres? Puede hacerlo.
0: Pues sí, le mando las invitaciones, pues,
1: También invitándola esta para el cumpleaños. No,
0: para el
1: un saludo
0: cumpleaños.
1: también.
0: Don Arcides, lo invito también, porque es mi amigo y lo quiero mucho. ¿Verdad?
1: Bueno, le agradecemos a usted. Hay muchas cosas de que se pueden hablar con usted. La próxima vez vamos a platicar de las modas que habían en los años 50. Qué tipo de zapatos, la vestimenta, si ustedes se pintaban el cabello o qué se echaban en los pómulos, en los cachetillos, si se echaban achote o qué es lo que se ponían. Vamos a hablar.
0: No me pinté.
1: Nunca se pintó.
0: Yo nunca me he untado nada en la cara.
1: ¿Y el pelito? Nunca se lo pintó.
0: Mira, antes había muchachas que antes no había eso de que el champú, que el jabón, que antes con jabón de cuche se bañaba uno.
1: Y no echaba mal olor, ¿verdad?
0: No,
1: Y
0: no
1: ahora
0: había
1: nos
0: champú.
1: echamos jabones
0: No.
1: ricos, buenos, caros y echamos mal olor. ¿Qué pasa ahí?
0: Antes, las muchachas compraban una cita de achote y ellas rentaban.
1: Y así se iban para los bailes.
0: Había unas bolsitas de polvo para mí, decían, aquel polvo oloroso que hasta ofendía. O ya no, ya voy solo buscando buenas cosas.
1: Bueno, Anita ya comenzó a hablar de las modas y de los perfumes y todo lo que se ponía mujeres en ese
0: Perfume,
1: tiempo.
0: dime.
1: Anita, ¿y usted alguna vez ha hecho el famoso siete machos? ¿Se lo echó alguna vez?
0: ¿El qué?
1: El machos, la loción siete machos que salía.
0: No, eso no me gustaba.
1: Muy fuerte, ¿verdad?
0: No.
1: Sí, así dice que era muy fuerte. Dice que era muy fuerte. Todavía en algunos lugares lo venden. Tal vez Wilfredo sabe, ¿verdad? ¿Dónde venden ese macho para echar aquí en la cabina de la radio? Bueno, este programa no salió, ¿verdad? Del
0: No, yo
1: propósito.
0: nunca me unté nada en mi cara. No,
1: Nunca
0: yo iba
1: nada.
0: a bailes, yo nunca me.
1: Bueno, hoy para terminar, para finalizar este programa, usted quiere mandarle un mensaje a su familia, hágalo.
0: Ajá.
1: ¿Qué les quiere decir a su familia?
0: Bueno, que las quiero mucho, pues, y que me hacen mucha falta, ¿verdad? Porque me siento sola, ¿verdad? Me siento sola porque a la familia le hace falta aún, ¿verdad? Yo tengo bastante familia en Estados Unidos, sobrinos.

0: primo, nieto. Ayer murió un sobrinito mío, aquí en Salvador. Estaba jovencito el muchacho. Anthony se llamaba.
1: Ya. Bueno, ¿y usted sabe dónde está ahorita?
0: Yo.
1: Ahorita sí, ¿a dónde está? ¿Ahorita dónde está?
0: Aquí estoy en Nueva Granada.
1: ¿Pero en qué lugar?
0: En la radio.
1: ¿En la radio qué?
0: Radio
1: La radio
0: Iscamal.
1: Iscanal. Ah, mándele un saludo a su hijo porque al otro lado de la ventana está, al otro lado de la puerta. Aquí está Ulises.
0: Ahí está.
1: Sí, hoy se fue.
0: A saber si hay.
1: Bueno, ha sido un drama, Dianito, porque Anita Machuca es una mujer, quizás en 4 o 5 años, es la mujer más grande que hemos tenido, con más años, y ha tenido valentía de estar frente a este micrófono. Le agradecemos a usted por su tiempo y por su
0: Vaya,
1: sabiduría.
0: gracias. Yo la quiero mucho y me alegra haberla conocido y a ellos
1: A
0: también,
1: Wilfredo, a
0: ¿verdad?
1: Hilda y a Selena y a todos los que estaban comiendo sope pescado allá, ¿verdad?
0: También, sí,
1: Y que estaban
0: ¿verdad?
1: comiendo con mucha hambre, ¿verdad? Bueno, hoy sí nos despedimos. Gracias por habernos acompañado.
0: Vaya.
1: Este día platicamos con Anita Machuca y el próximo jueves tenemos otra mujer ahí que va a ser también una presa para ustedes, amigas y amigos.
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1: ¡Voy! 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

0: acompañándoles en esta noche de calor. Como ya es costumbre, ya ni deberíamos de decir eso. Ya es una costumbre que tenemos estos clips. Qué bueno estar con usted en este martes. Hoy puso que me reencuentro con la doctora Rina Araujo. Ella es diputada del Parlamento Centroamericano, ha sido diputada de la Asamblea Legislativa, médico de profesión, alguien con un criterio y voz autorizada para hablar de lo en el país. Doctora, qué bueno que nos acompañe.
1: Un placer. Gracias a ustedes por invitarme y, por supuesto, en primer lugar, quizás quiero decirte que hoy es Día del Médico.
0: ¿Es cierto?
1: Sí, así de que un abrazo sumamente caluroso para cada uno de mis colegas ante esta profesión tan maravillosa, ¿verdad? Así de que hoy, en todos los hospitales de fiesta, en todos los lugares donde hay un médico, es un día de alegría y bendición que Dios nos da vocación.
0: Así es. Sacrificado.
1: Uf,
0: desde el estudio.
1: El estudio es muy sacrificado. Realmente creo yo que no hay forma de hacer un símil. Porque la carrera de medicina es una vocación que tú, en primer lugar, la comienzas desde pequeño y luego a nivel mundial. Porque no es Salvador, es todo el mundo donde se manejan horarios extenuantes, sobrecargas laborales, castigos, muchos castigos. Para nosotros los médicos, en nuestra formación estamos sometidos a la disciplina y respeto de la jerarquía. Y eso hace que nosotros estemos también sometidos a castigos. A castigo, a noches sin dormir, a días que vienen y días que van, a que te vas a tu casa con el pensamiento que dejaba uno en la cama 9, que no podía respirar, que tenía una acidosis o que en ese momento tal vez había hecho un infarto, que qué va a decir el compañero que llegue. Entonces, la carrera es sumamente maravillosa, por supuesto que te da una gratificación inmensa como ser humano, de poder servir de primera mano a que una vida esté como parte de la lucha que tú realizas a diario, pero sí es muy fuerte. Por eso que vaya para este día, para cada uno de esos que hemos enfrentado esos momentos, un caluroso saludo, un gran abrazo y, por supuesto, a seguir esta lucha.
0: Aprovechando su conocimiento, su experiencia, ¿qué opinión le merece de que, bueno, este año comienza los que están optando a una especialización, que ya son médicos y optan por una especialización, a que hoy no solo son los 3 años de la especialización, sino que tienen que dar 5 años más para el sistema público, donde durante esos 5 años no pueden ejercer de forma... Es más, ahora que están en la especialización, no pueden ejercer como médicos generales tampoco. Entonces, se le suman, serían al final 8 años más.
1: Bueno, mira... Ha habido una transformación en el sistema de educación médica en el país.
0: ¿Para bien o para mal?
1: No, para mí no es para bien. ¿Verdad? Acuérdate que nosotros tuvimos una formación con muchos de nuestros maestros que fueron para nosotros de un gran aspecto académico, porque era gente que había cimentado su sabiduría en el transcurso de la vida en hospitales y escuelas. Bien, es cierto que tenemos que tener una transformación o una modificación de planes de estudio en la medida en que la vida viene mejorando, pero en este momento una de las grandes dificultades que tiene el estudiante de medicina es que está sin rumbo, está sin faro. Por ejemplo, antes nosotros sabíamos que habían hospitales y escuelas en las cuales para nosotros era importante la rotación de las 5 áreas, ¿verdad? Medicina, ginecología, salud pública, ginecobstetricia y psiquiatría. Pero ahora eso no está así, no está definido. Han desmantelado un sistema que permitía que el joven tuviera mejor enseñanza académica. Por ejemplo, ahora si tú te vas al Hospital El Salvador, que es donde han mandado a muchos de los muchachos internos, estos muchachos no tienen persona que les da. Muchachos no tienen a persona que les esté evaluando y enseñando sobre todo cuáles van a ser los procesos que se van a hacer en determinadas patologías. Y lo mismo ocurre, bueno, has observado que a través de la plataforma SB, doctor SB, hay jóvenes que son internos. Hay jóvenes que están en engaño social, dando una consulta cuando todavía no tienen un número de junta para la profesión médica. O sea,
0: pero es un delito.
1: No es justo, pero no se ha permitido. De hecho, por eso, en esta gestión, se crea una institución que se llama CONADEN, que es una institución que obliga a que todos los médicos estemos inscritos bajo una sombrilla que se llama CONADEN, y que esta sombrilla es la que define jurídicamente en qué te vas a someter, si tenemos todos los atributos.

0: profesionales para poder ejercer. Entonces es contradictorio porque generan al CONADEN, pero a la vez pasan a los jóvenes que están apenas en un proceso académico en que están todavía no totalmente formados, ¿verdad? Y los pasan a que den de una vez consulta a personas que están bajo una plataforma, ni siquiera lo pueden examinar. Imagínate, una persona puede decirte, mire, me arde la garganta, y tú pensar, mire, es una faringoamigdalitis, y procesamente es un proceso que está haciéndose un absceso perimigdalino. Es decir, los seres humanos somos tan complejos en sí a nivel corporal que necesitan ser evaluados de forma fija. O sea, yo me pongo a pensar, si por ejemplo, en otros estados del mundo esto se hubiese creado, pues la población igual hubiera salido a renegar, porque no se puede examinar y valorar a un paciente telepáticamente bajo un instrumento como es el teléfono. Y a esto estamos nosotros sometiendo a nuestros jóvenes que están ahorita a salir. ¿Quién les enseña cómo hacer una diálisis? ¿Quién les enseña cómo valorar los signos vitales? ¿Cómo tomar gases arteriales? ¿Quién les enseña a esos jóvenes si no tienen realmente una condición académica, hospital, escuela, verdaderamente se califique? Y yo te digo, es muy triste porque el hospital, por ejemplo, Rosales, cuando nosotros estábamos en la Asamblea Legislativa en junio de 2018, justamente se dio un presupuesto de 180 millones y esto constituía también una posibilidad para mejorar esas condiciones a los que les iban a estar trabajando en los hospitales. ¿Verdad? O sea que ahora todo eso se ha distorsionado. Realmente una de las cosas tristes de este gobierno es que todo lo bueno que se gestó se ha como diabolizado y no se le dio realmente la acción. Entonces, ser médico en este momento y los jóvenes es bien difícil porque uno de una vez salen a trabajar y las especialidades que se están generando, si bien esto al parecer están llamando para especialidades en algunos hospitales, no hay como una línea realmente de recta de cómo va a ser. Antes estaba esto muy bien definido a través del MINSAL, por supuesto, ahora y del Instituto Nacional de Salud, que tú sabes que se hizo en el tiempo del FMLN y que con eso lo que se quería era hacer una buena coordinación de enseñanza. Y más allá de la enseñanza académica en la Escuela de Medicina, también era que estos jóvenes aprendieran a hacer estudios, ¿verdad? Estudios que les ayudaran a ellos a permitir también que en El Salvador se abriera la posibilidad de hacer análisis y toda esa situación que conlleva después de haberse graduado. Y ese era el objetivo, pues, del Instituto Nacional de Salud, que iba en compañía con el MINSAL.
1: Doctora, aprovechando, les prometo, esto no estaba en el guión completamente que hablamos de esto, pero estigmatiza hoy al gremio médico, después de que se les llama héroes, después por exigir, por tener voz. Ahora, no solo los médicos, sino que el sector salud está estigmatizado y es de los peor tratados. ¿Por qué?
0: Mire, yo creo que hay algún trauma con el señor ministro de Salud, con el mismo dirigente del país, vea, el presidente, porque de verdad, el gremio médico, el pecado es ser médico y ser personas pensantes, tener la habilidad académica de análisis.
1: Eso es lo que se necesita.
0: Sí, o sea, yo creo que el problema es... Hace poco vi una cosa que decía, es bueno cambiar la D de dictador, la D de doctor, y creo que tienen razón. Que el gremio médico lo único que ha hecho es, todo comienza creo que desde el COVID. Creo que en el COVID quedan abiertas una serie de análisis que nosotros hicimos, habían colegas que estaban ahí con nosotros acompañándose, eran colegas que expusieron su vida. Y nos hacían ver todo el derroche económico que para ese entonces se dio. Se daba dinero y no se sabía ni siquiera para dónde iba. Y eso hizo que a través del gobierno pues viera el gremio médico como un gremio enemigo porque no le tenía miedo a expresar esas cosas que estaban dándose a nivel de gasto público, utilizando tanto préstamo que se dio a través de la Asamblea Legislativa con el objetivo de ayudar a subsanar un poco el dolor que había creado la pandemia. De ahí salieron muchos millonarios, ¿verdad? Como las personas que compraron la

0: Botas, ¿te acuerdas? ¿Verdad? Que hubo una licitación en de que se cobraron más de 10 millones de dólares para unas botas, cosa que era totalmente increíble. Entonces, de eso se trata. Creo yo que el gremio médico, a partir de la pandemia, agarró una fuerza, pues, de. Era lógico. Era una pandemia de salud. Tanto las personas que tenían que estar ahí dirigiendo esto era el gremio médico. Y en la medida en que se fueron viendo una serie de errores que se daba a través del Estado, pues los mismos colegas se permitían en hacer críticas que para el gobierno no fueron positivas, y de ahí viene el odio, ¿verdad? Porque ahorita es generalizado. Bueno, imagínate tú desmantelar una institución como el Rosales y quitar en un solo tajo a 2.300 personas, incluyendo a todos los médicos. Gente joven que tenía para dar años a este país, se le privó la posibilidad de seguir trabajando y se le castigó con 5 años de suspensión de trabajo después de haber sido suspendidos en el. O sea, un médico procesado, el sistema, este médico no puede encontrar un trabajo en los siguientes 5 años. Entonces, gracias a Dios, el gremio médico, pues, ahorita tan mala la situación de salud, del sistema de salud, pues ha habido trabajo. Pero el problema es, por ejemplo, para las enfermeras. ¿Dónde está gente? Todo lo que están en el área de las paramédicas y que han sido cesados y que les dicen, 5 años usted no va a poder entrar a ningún lugar, vea. O sea, es realmente para todo el sistema, todo el personal de salud, el que se ha encontrado en este periodo sumamente vapuleado,
1: Lamentable
0: sumamente
1: realmente.
0: triste, triste, pero eso es una realidad.
1: Bueno, doctora Rina Araujo, ella es diputada del Parlamento Centroamericano, pero es médico de profesión. Hacemos una pausa, ya regresamos. Gracias por estar con nosotros. Usted puede participar en todas las redes sociales de RR, de Mix de Medio y, por supuesto, de Canal 8. Doctora Reina Araujo es miembro del, es diputada del Parlamento Centroamericano, presentando el SAT por el partido de Farabundo Martí para la Liberación Nacional, FMLN. No me salgo del ramo salud. El 12 de julio fue inscrito como precandidato el médico de profesión, el doctor El Aguirre, candidato presidencial del FMLN. Usted estuvo allí, doctora. ¿Qué comentarios tiene sobre él?
0: Bueno, yo realmente estoy muy, muy contenta. La candidatura del doctor Aguirre representa para nosotros como FMLN una esperanza de que las cosas puedan cambiar y un rumbo pueda, digamos, agarrar una cosa más positiva. El doctor Aguirre es un hombre que es luchador social, un hombre que comenzó desde hace más o menos 6 años en la palestra pública, haciendo esa denuncia sobre todo la falta de insumos, una crítica constante sobre todo lo que hablábamos previamente, el despido masivo de gente en el área de salud, lo cual para nosotros es totalmente inaceptable. Y en ese contexto nosotros pues no damos más que gracias porque el doctor se acogió al sistema de ciudadanización que el partido acató a partir de octubre del año pasado. Lo mandata lo que es la Convención Nacional del FMLN, y ahí se
1: Y ha
0: genera,
1: funcionado esto, la
0: bueno,
1: ciudadanización.
0: sí, la ciudadanización ha funcionado. De hecho, el doctor es producto de la ciudadanización. Y eso pues también nos permite abrir más las puertas de lo que es el partido. Entonces, el doctor, usted habrá escuchado, tiene un posicionamiento muy, muy importante, muy positivo, muy ecuánime, que me parece a mí que está muy posicionado también, y sobre todo está muy claro de lo que hemos vivido como país. De hecho, estoy casi seguro que muchos de nuestros colegas van a darle el aporte y el apoyo a ellos, porque al final y al cabo aquí el doctor tiene una buena base de gente en el movimiento social que lo apoya y que por supuesto han sido ellos los que le motivaron, porque el doctor mismo creería yo que él toma la decisión de la participación como precandidato con el FMLN al ver que toda la gente con la que él está trabajando, que es parte de la gente que ha sido despedida por el sistema de salud, que no es poco, ¿verdad? No es poco porque el sistema, también el Seguro Social, ha habido un sinnúmero de despidos. Entonces, esto ha llevado a que el doctor refuerce su candidatura. Por supuesto que como FMLN estamos muy contentos.
1: Doctora, y la opinión muy personal suya, un médico es

0: que, bueno, muchos dicen no es el momento, pero y la pregunta también es, ¿y cuándo es el
1: ¿Y
0: momento
1: cuándo?
0: también? Entonces, asume y toma por sorpresa a muchos.
1: Mira, yo creo que la sorpresa ha sido que se haya ido con el FMLN para muchos, pero no que se haya ido un doctor. O sea, el gremio médico per se es un grupo de lucha, ¿te acuerdas? Cuando nosotros en el gremio médico también, creo que toca, cuando trabajamos mucho para que no se diera la privatización de la salud. Y de hecho, prueba de ello es que posterior a eso nacen los gremios de médicos como sindicatos y todo eso, y se fortalecen. Entonces, el doctor en ese momento para mí es un excelente candidato. Y no es para que cuándo va a ser el tiempo. Mira, estamos ante un que para muchos otros es una dictadura, ¿verdad? Porque estamos hablando que es un proceso inconstitucional, partamos de ahí. Que es un proceso constitucional, se violaron las cuatro de los artículos más importantes de la Constitución, cuatro artículos, algunos de ellos pétreos, para garantizarle a una persona que esté ahí todo el tiempo que se le dé la gana. Y yo diría que más allá de eso va a ser un tiempo en el que posteriormente va, así como son la cultura de los países, para países árabes, a lo más probable es que esto vaya traslapándose
0: Llegaríamos
1: familiarmente.
0: a tanto.
1: Llegaríamos a tanto, mira, ahorita nosotros no podemos creer de que las cosas no son así cuando vemos un montón de signos, ¿verdad? De hecho, nosotros, imagínate tú, solamente pedirle a la Asamblea Legislativa, mire, me quiero hacer quiero hacer la candidatura 27, y automáticamente lo votan y hace 7. O sea, y respetan total legalidad. Cuando nosotros estábamos en la Asamblea Legislativa, recuerdo muy bien, y hay que hacerle una aclaratoria a la población, nunca el FMLN tuvo mayoría en la legislativa, jamás tuvo mayoría. Por lo tanto, el FMLN tuvo siempre que negociar nuestros votos, sea de presupuesto, sea de modificación de cualquier tipo, con otros partidos políticos. De eso se trataba la gobernabilidad. Y, por ejemplo, para modificar, nosotros estábamos luchando por el tema del agua en ese momento y hablábamos de que hablar de que el derecho al agua es un derecho humano, que nadie puede, es inviolable. Y que había una palabra que nosotros queríamos agregar en la Constitución de la República. Y la agregamos en el 2018, en el 2020, pero eso nos costó a nosotros la modificación y agregación solo de una palabra. Solo una palabra. No modificó el contenido del artículo, del artículo 1 de la Constitución. Pero el simple hecho de la modificación para que la siguiente Asamblea lo ratificara, eso conllevó un gran trabajo democrático, trabajar bajo explicarle a los otros partidos de qué se trataba. Imagínate ahora.
0: Es que hoy ya no se dialoga, ya no
1: No,
0: se
1: no,
0: llega a
1: no.
0: acuerdos.
1: A mí me parece tan exagerado que en la mediodía recibe la propuesta de casa presidencial.
0: Sin
1: Y
0: leerla.
1: en la tarde o de la tarde es la que pasa y es aprobada. Y es
0: ¿Y quién
1: modificación.
0: estudia?
1: Nadie, no hay estudio previo, no hay nada. Entonces, es una modificación de la Constitución de la República sin llegar ningún estudio previo. Y me da tristeza que la población misma no reacciona. Yo creo que no han entendido realmente la magnitud del problema. Y lo entiendo porque la verdad es que, vaya, por ejemplo, imagínate tú cuando en julio del año pasado, ¿verdad? Sale y dice, bueno, vamos a sacar a todos los diputados de lo que es el Parlamento Centroamericano. ¿Y quién había dicho cómo está constituido el Parlamento
0: ¿Es
1: Centroamericano?
0: desconocimiento o es malicia o es morbo? No sé.
1: Yo creo que yo como no soy mal pensada, quisiera creer conocimiento por gente que está trabajando, mucha gente que está trabajando en casa presidencial, tú sabes que viene de otros países, no necesariamente salvadoreños, ¿verdad? O sea, de hecho, no es así, que no hay los asesores principales de la presidencia son personas que vienen de otros países. Entonces, esa sería para mí una de las cosas, porque si no fuese así, ¿por qué tanto desconocimiento? Y luego la otra cosa que es preocupante es ver cómo los diputados, yo entiendo que una bancada puede asumir responsabilidad con el gobierno de turno, que es el de la mayoría en este caso, pero ¿cómo no tener la habilidad de discutir ese tipo de cosas? Imagínate tú ahorita haciendo una ley de hidrocarburos y minas, en la Asamblea Legislativa y todavía una diputada dice, mire, vamos a agregar el voto de una diputada que se acaba de
0: Eso
1: levantar.
0: presele

0: quería preguntar, ¿eso es
1: No,
0: permitido? ¿Hay
1: no,
0: un
1: hay
0: reglamento
1: un
0: interno?
1: reglamento interno, ¿cómo puedes? O sea, han llegado a los niveles
0: Pero lo justificó la diputada González y el diputado Soriano.
1: Sí, o sea,
0: Justificaron.
1: con todo el respeto que ellos merecen como funcionarios públicos de primer grado en este país, eso no puede ser. Eso no, esto es violatorio bajo cualquier contexto. Entonces, hay un reglamento de la Asamblea Legislativa que permite que un diputado vote por telepatía o porque está en el baño.
0: Mire, doctora, sin morbosidad, sin malicia, ¿cómo podemos? ¿Qué seriedad puede tener algo así?
1: Por eso te decía que da tristeza que la población salvadoreña
0: Y se
1: limite.
0: normaliza, que es lo
1: Sí, se
0: peor.
1: limitó, porque esa es la palabra, limitó la democracia del sabor a la estabilidad, a la seguridad. Sí, la gente se siente segura y lo demás no le importa, pero lo demás también tiene un peso jurídico. O sea, la democracia tiene un peso jurídico, por supuesto que sí. Este día, por haber dicho yo lo que digo, pueden llegar en la tarde a mi casa, me sacan y nadie dice nada, y yo no he hecho este indebido como una ciudadana responsable. Es decir, la gente no tiene ni le importa eso, tristemente. Y desgraciadamente la gente también tiene un desconocimiento total de cómo ejerce la habilidad del país. Imagínate tú, la gente de el comité de ética, el tribunal de ética de este país desapareció. Yo no te oigo un magistrado del tribunal de ética. Bueno, no sabemos la función real de la Procuradora General de Derechos Humanos. Imagínate tú una procuradora que es la representante del país. Entonces aquí hizo un tema en el cual es una persona. Es una persona la que lidera. Los demás no saben nada. Al
0: ¿Y cómo se
1: inicio,
0: le llama a eso?
1: dictadura.
0: Tan fuerte.
1: Tan fuerte como una dictadura. Y lo más duro es que,
0: ¿Pero y por qué no lo sabemos identificar o no lo sabe identificar el
1: porque si
0: pueblo?
1: fuera Nicaragua, o si fuera Venezuela, ahí sí es un dictador. Pero como es El Salvador, un partido donde nosotros mismos sabemos que han aumentado en su totalidad todas las violaciones a derechos humanos, no es una dictadura. Entonces, para la gente, se ha acomodado de ello. Se ha acomodado y es como que le es indiferente todo lo que le está pasando a los demás. Y bien duro, porque imagínate tú, por ejemplo, la gente, ahorita los médicos. Es el único que está renegando porque no hay medicina en el país. Tú llegas a una unidad de salud y hay personas que llegan a que les quiten una herida, perdieron unos puntos y los mandan a comprar una Gillette porque no hay bisturí. Imagínate los niveles que hemos llegado.
0: Y denunciar ese tipo de cosas
1: Se
0: es
1: ha vuelto,
0: malo,
1: se ha vuelto.
0: porque está en un proceso, doctor Aguirre.
1: El doctor Aguirre está en un proceso por haber denunciado que no había
0: Y
1: medicamentos.
0: eso es delito.
1: Eso es delito para el Estado salvadoreño en este momento.
0: Y había medicamento.
1: No,
0: Él
1: no,
0: estaba
1: no,
0: mintiendo.
1: no, no, no. Lo que pasa es de que tú sabes de que en este momento de la historia de nuestro país, lo importante es la ética, no la realidad. Bueno, tú pasas, por ejemplo, aquí por la Manuel Enrique Araújo y están haciendo un centro para atención de una ley que hizo la primera dama, la atención, el centro, el nido, algo así se llama, cuyo principal objetivo es mujeres que van a tener o que van a dar a luz, vayan ahí para darlo a luz en colchas de agua. Yo no estoy en contra de la mujer salvadoreña
0: Las opciones.
1: reciba mejor atención, puesto. Pero mira, el hospital María Isabel Rodríguez, que fue hecho más o menos hace 10 años, es un hospital de primer nivel. Primer nivel. ¿Habrán fortalecido ese hospital? ¿Tendrá todas las condiciones las mujeres en este momento para
0: Que ese
1: tener a
0: hospital
1: sus
0: tiene
1: hijos?
0: el delito de haber sido.
1: El delito del hospital María Isabel Rodríguez fue que lo hizo el FMLN y que lo hizo y en su momento con los mejores niveles de atención. Imagínate, con los mejores niveles de atención. Igual que lo que pasaba con el hospital Rosales, lo mismito.
0: El
1: Se
0: hospital
1: dieron
0: de San
1: 80,
0: Vicente
1: el hospital
0: también.
1: de San Vicente, mira, en el hospital Rosales se dejaron 88 millones para el préstamo. Yo tuve la oportunidad y la bendición de haber ayudado a que la Embajada de Alemania nos donara 14 millones más. Esa fue donación solo para el retiro de lo que es el Max Plot. ¿Te acuerdas? ¿Por qué? Porque ahí tenía
0: Laboratorio.
1: el laboratorio. Porque ahí en el Max Plot, que era contiguo al Hospital Rosales, tenemos, había todavía el radioactivo. Entonces, el manejo.

0: eso era sumamente caro. Entonces iba a hacerse una torre, una 6 torres que llegaban hasta ahí. De hecho, hasta donde yo tuve entendido, parte de ese proyecto ya había quedado casi establecido en maqueta en la oficina de la ministra. ¿Y cuál era el objetivo? ¿No? Que tuviéramos una torre para trasplante de órganos, porque nos creamos la ley de trasplante de órganos. Ley preciosísima. Nos ayudaron los mexicanos y los brasileños a hacerla, porque es una ley que tiene que ir poco a poco. Sin embargo, el Hospital Rosa es más que todo una, o sea, el que cuando vaya la gente de afuera, la gente vea la estructura que se ha hecho, pero adentro realmente la transformación se hizo. No se hizo. Entonces, más allá de estar creando estructuras que estéticamente que el país está en un país de las maravillas, como se quiere ahorita dar a entender, es realmente fortalecer lo que dejó el partido, el FMLN. Las casas de, casas de espera materna, por ejemplo, 27 casas de espera materna. ¿Dónde están esas casas de espera materna?
1: Esas sí son necesarias.
0: Sí, claro, eran estructuras totalmente establecidas, donde había ambulancia, había médico ginecólogo, habían 2 enfermeras, televisor, todo eso estaba con toda la estructura para que las mujeres que están en áreas con difícil acceso viajaran y esperaran ahí a sus hijos. Esas eran necesarias.
1: Bueno, voy a hacer una pausa, doctor. Interesantísima plática con la doctora Rina Araujo. Ella es diputada del Parlamento de Centroamérica. No hemos llegado al Parlamento todavía. Ya hacemos una pausa y ya venimos.

0: gracias por continuar con APTV Canal 8. Estamos en el programa Criterios. A las 8 acá, si usted quiere preparar, usted quiere conocer más sobre la doctora Reina Araujo, escríbanos. Allí participe con todos nosotros para que enriquezcamos el conocimiento cada quien. ¿Qué va a pasar con el Parlamento Centroamericano? Usted es diputada activa actualmente, a pesar de que ya hace más de un año.
1: 2 años.
0: 2 años, dijo el presidente.
1: Ah, no, un año, exactamente el 31 de julio del año pasado, fue que repitieron una ley.
0: Vamos por cumplir un
1: Un
0: año.
1: año.
0: Que el Parlamento Centroamericano no servía de nada y que tenían que salir los diputados de El Salvador del Parlamento Centroamericano. En el momento, el presidente del Parlamento Centroamericano era salvadoreño,
1: Era
0: era
1: salvadoreño.
0: miembro de Nuevas Ideas.
1: Sí, así
0: Entonces
1: es.
0: dijeron: bueno, como vamos, que nos adelanten el
1: Ay, sí.
0: salario, y nunca se han ido. ¿Por qué continuó El Salvador en el Parlamento Centroamericano, doctora?
1: Mire, el Parlamento Centroamericano, es importante que la población sepa, nace posterior a las guerras de El Salvador y de Guatemala, de la Guerra Civil. Y el objetivo de esto, del Parlamento, es garantizar que haya una democracia, que haya respeto de derechos humanos en cada uno de los 5 estados. Pero hay partes que son garantes de que el Parlamento Centroamericano siga funcionando. Por ejemplo, Marruecos, China, México, son de los países que están ahí como garantía de que la integración centroamericana está llevando un proceso. La verdad es que el año pasado, en las finales de julio, el señor presidente emite una propuesta que fue mandada el mismo día, ratificó el mismo día, no hubo estudio en la Asamblea Legislativa y hubieron tres leyes ese día y una de ellas fue justamente la salida del Parlamento. Y en donde decía, el Parlamento se hace, esa ley queda después de salir en el diario oficial. Pero hasta este momento nosotros hemos tenido conocimiento que el Parlamento, ellos han seguido en el Parlamento, o sea, como debe de ser. Es importante aclarar que el Parlamento tiene un reglamento en el cual no quedó establecida la manera correcta para que un país miembro pueda salirse de una manera abrupta. Por ejemplo, Panamá lo intentó hace más o menos 5 años, se llevó a la Corte Centroamericana de Jurídica y ahí se emitió el dictamen de que no podía salirse, que debía seguir porque es parte de la garantía de que este tratado es un tratado, una unificación centroamericana. ¿Te acuerdas tú que, por ejemplo, nosotros en el país tenemos al SICA, que es

0: es el sistema de integración.
1: El Salvador es el país.
0: El país, El Salvador es un país sede.
1: Centroamericano.
0: Claro. Nosotros pertenecemos también al ¿cómo se llama? Al Instituto Centroamericano de Juristas también, y a otra serie de instituciones.
1: Derechos humanos.
0: Derechos humanos, que con ellos...
1: El Banco Centroamericano de Integración, que es uno de los principales prestamistas
0: del Estado. Entonces, nosotros no podemos...
1: Ya no seríamos parte de todo esto.
0: Yo creo que todo eso es lo que ha retenido el hecho de que nosotros no participamos. Claro, lo más importante es decir que lo nuestro...
1: O sea, que usted no va al...
0: Yo voy
1: al del Parlamento.
0: Yo no, es que yo soy.
1: Es la que va a entrar.
0: Yo entro a sustituir a Karina Sosa el día 28 de octubre.
1: Porque no son los mismos tiempos de elecciones,
0: ¿verdad? Por eso fue que la elección nuestra se hizo hace años, cuando hubo elección de presidentes y diputados. Nosotros hicimos la elección justamente porque la elección de diputados del Parlamento Centroamericano coincide con la elección del presidente, porque son 5 años. Entonces, tal así que en este momento sé yo que no va a haber convocatoria para el Parlamento Centroamericano, para que sean los que vienen a sustituirnos a nosotros en el 2030. Pero hasta este momento yo desconozco realmente cuál es el procedimiento legal que va a seguir Casa Presidencial para decidir cuál va a ser el rumbo de la pertenencia o no del grupo de parlamentarios que van al Parlamento Centroamericano a partir del 2030. Pero en este momento nosotros vamos a asumir, porque nosotros es un mandato que nos ha dado el pueblo salvadoreño, fuimos de elección de grado, como lo fue el presidente de la República, como lo fue también los diputados de la Asamblea Legislativa.
1: Usted sería la última generación.
0: Entonces nosotros estamos...
1: Porque técnicamente...
0: Técnicamente nosotros... nosotros tenemos las credenciales emitidas por el Tribunal Supremo. Todos los diputados, inclusive los que van a representar al partido oficial, están ahí. Fuimos todos a recibir nuestra credencial porque fue el pueblo salvadoreño el que votó por nosotros.
1: Dijo el presidente que no sirve de nada.
0: Entonces, la verdad es que, mira, yo creo que decir que no sirve de nada con el cristal se ve, vea. El Parlamento Centroamericano, fíjate que yo me acuerdo perfectamente cuando nosotros estábamos en la Asamblea y había carencia, por ejemplo, de medicamentos para pacientes con VIH. Uno de los organismos que nos ayudó a agilizar todo esto fue algunos diputados que pusieron en la misma concepción de ayuda, ¿verdad? Entonces, depende con el cristal que lo ves bien. Es cierto que algunos de los dictámenes que se dan en el Parlamento Centroamericano no tienen obligatoriedad para ejercerse en los Estados miembros. Sin embargo, la posibilidad de emitir recomendaciones para los Estados y que los Estados responsablemente puedan obedecer estas recomendaciones sí existe.
1: Entonces, ¿usted estaría asumiendo el próximo año?
0: Nosotros asumimos el día 28 de octubre de este año.
1: Ah, de este año.
0: De este año. O sea, en 3 meses nosotros nos toca asumir.
1: Perfecto. Voy a hacer una nueva pausa, doctora. Y vengo con una reacción de la doctora para el último post que ha publicado Nayib Bukele sobre la reelección. Hacemos una pausa y ya venimos.

Qué bueno, continuamos ustedes. La doctora Reina Araujo, enriquecedora plática, sin duda nos acompaña. Ella está asumiendo en el Parlamento Centroamericano el 28 de octubre de este año, en sustitución de la hoy candidata o precandidata a diputada por San Salvador, Karina Sosa, que es actualmente diputada del Parlamento Centroamericano. Doctora Carolina Jiménez Sandoval, ella es la presidenta de WODA, es una asociación, es una de las organizaciones defensoras de derechos humanos a nivel mundial. Y el post de ella, hoy a la, no fue ayer, a la 1:54, donde menciona los países con reelección indefinida, América Latina, Venezuela, Nicaragua, El Salvador. Que quede muy claro en qué

0: club entra ahora Nayib Bukele, ante una noticia que habían publicado que Nayib Bukele había sido elegido por la militancia de Nuevas Ideas como candidato presidencial. Creo que no hay sorpresa en lo absoluto. El presidente contestó, también la tiene, o sea, la reelección indefinida, Canadá, Reino Unido, Alemania, Australia, Nueva Zelanda, Irlanda, Italia, los Países Bajos, Bélgica, Suecia, Noruega, Dinamarca, Finlandia, Islandia, Luxemburgo, Austria, Suiza y Japón, entre muchos países. La idea únicamente es que suene mal. A eso le contestó, aunque estos países funcionan con primeros ministros, jefes de Estado, que es un orden completamente diferente, doctora.
1: Yo creo que la diferencia, bueno, a veces la vida te da la posibilidad de que uno conoce más o menos cómo se definen estos lugares, entre ellos algunos que él define ahí. Y realmente la diferencia está en que estos países, si bien es cierto tienen la opción, hay una variabilidad tremenda, una alternancia de poder, porque aquí lo que él ha hecho es la captación de los tres poderes del Estado. Aquí,
0: por ejemplo, realmente ya no hay independencia.
1: Mira, si tú me preguntas cómo se llama el presidente de la Corte Suprema de Justicia, ni eso sé en este momento. Hemos llegado a ese nivel de la aniquilación de la identidad. Ay Dios. Yo los diputados, lo único que conozco es el muchacho Chelito, Cristian Guevara. Sí. De ahí yo no conozco a más nadie. ¿Por qué? Porque no necesitan figurar si ellos obedecen un rey. Y por ejemplo, como FMLN, sabemos que los dados están cargados en el Tribunal Supremo Electoral. Imagínate tú el
0: haber... ¿Quién asumió el lugar de Rubén Alvarado?
1: Estamos otros ahorita en eso, porque eso sí nos corresponde a nosotros como partido. Pero todavía no tenemos... El suplente no puede asumir. Vamos a poner a una nueva persona. Okay. Pero el Tribunal Supremo Electoral está con los dados. Si tú crees de que aquí no va a haber una... Como, yo tuve la oportunidad de estar en la elección anterior y encontrabas folios completos con la misma, que era obvio que habían marcado el mismo color y el mismo espacio. O sea, aquí todo está ya hecho. Definitivamente, por eso es que...
0: Mire, pero ese es un secreto a voces.
1: Es un secreto a voces.
0: Pero, ¿cómo se comprueba?
1: Exactamente, ¿cómo se comprueba? ¿Por qué? Porque, bueno, lo que pasaba en Colombia...
0: Hay un dicho, doctora, disculpe, que dice... No tengo pruebas, pero tampoco tengo dudas.
1: Sí, eso es lo que nos está pasando a todos. Nosotros todos sabemos que los dados están cargados. El Tribunal Supremo Electoral va a ver todo ahora, que a nivel tecnológico todo lo puedes alterar. ¿Qué? Eso ni lo dudes. Entonces, y como, imagínate, tú has sido tan programado, por ejemplo, los diputados y los que van de candidatos de Nuevas Ideas andan en las comunidades entregando cosas. Y como desafortunadamente hemos acostumbrado a nuestra población a que no haga un análisis de cada uno de los de las personas, sino que él vota según me dan. ¿Y qué hizo él? Reducir toda la política. Porque con el reducir la deuda política, aniquilaron todos los partidos políticos.
0: Incluso
1: porque,
0: al de él.
1: Incluso al del no, porque ellos sí tienen, de hecho, los diputados de Nuevas Ideas andan regalando láminas, cemento, andan regalando de todo lo que se te imagina, que viene directamente del Estado. O sea, ese es un presupuesto que no viene de cada diputado. Ese es un presupuesto que no viene del partido de Nuevas Ideas, viene de casa presidencial. Imagínate tú, acabo de aprobar la semana pasada $100 millones y cuando se le pregunta a la Asamblea, ¿para qué se va a utilizar? Y dice, no puedo decirle porque es para cuestión estratégica.
0: ¿Y qué es la estrategia? Y eso se puede. Usted se puede explicar ahora todo lo que se está generando. Ahora, yo recuerdo a la expresidenta de la Asamblea Legislativa, Lorena Peña, y nos hizo, en una entrevista que tenía para la radio, dice, parlamento es de hablar, me dice, hablar. Hoy eso no se hace. De llegar a consensos en pro y en beneficio de la población. Sendas discusiones para aprobar con conocimiento, pero no. Eso, la dispensa de trámite en su gestión,
1: es que la dispensa,
0: ¿cuánto habrá pasado?
1: Mire, y la dispensa de trámite está establecida en el reglamento interno de la Asamblea Legislativa, que es de utilizarla para momentos de catástrofe, para momentos de calamidad, para momentos de extrema emergencia. Hoy todas las veces ellos pasan una propuesta y de ley, bueno, es tal así que las hace para cambios de la Constitución de la República. O sea,

0: Llorando
1: Y esos
0: todo.
1: cambios de constitución no deberían de ser presentados como una propuesta en una campaña para que el pueblo decida.
0: Primero debería ser así. Eso debería. Cambio de constitución debe de ser.
1: Dice que pensiones no lo presentan hasta después de las elecciones porque eso le costará una elección.
0: Yes. Y mira, es triste. Como digo yo, es que los 56 diputados de Nuevas Ideas votan. Ni siquiera hay uno de ellos que pueda tener la capacidad de decir, mire, yo he estado analizando y voy a verme.
1: Y en el FMLN estaban quien podía votar no a favor.
0: Por supuesto que sí. Y nosotros todas las leyes, primero te las daban. Tú las estudiabas con tu equipo o con tu asesor o con los asesores que había, que normalmente eran tres, cuatro para toda la fracción. Pues nos sentábamos con los jefes de fracción y se les decía, yo no voy a votar por esto y esto y esto. O sea, uno podía
1: Y era que se
0: abstenerse.
1: puede
0: Claro,
1: eso.
0: claro que se puede. Si sos pensante, ahí mismo hay un artículo donde te dice, estaba antes, yo no sé si ya lo habrán borrado, en el que te dice que tú tienes pleno derecho, facultad y que estás en total libertad de tener tu propio criterio, no someterte al criterio que los demás están imponiendo sobre ti. Eso está, hasta lo han escrito en la Asamblea Legislativa para que uno lo lea. Por supuesto que sí.
1: Hay
0: Ahora,
1: independencia en el, en la
0: ahí
1: Asamblea Legislativa.
0: tendría que haber una independencia en la Asamblea Legislativa, por supuesto que sí. Por eso es que están mencionando países, porque tienen la facultad, ya sea de que si es una ley que verdaderamente favorece al pueblo, votar en masa, pero si no cada uno decir, bueno, por eso está la abstención, la razón, razonamiento de mi voto o mi voto en contra. Para eso existen esas figuras que están establecidas yo me recuerdo perfectamente una vez que se le iba a dar una nominación a
1: Un
0: un
1: reconocimiento.
0: reconocimiento. ¿Te acuerdas tú de esta embajadora que tuvimos de los Estados Unidos, que fue la penúltima que se peleó con él, por cierto, Hannes?
1: Jamie.
0: Un reconocimiento. Y no Flores, como a él le habían quitado su visa, él dijo, yo no voto. Y yo no voto y me levanto. Y fue él. El único diputado que se puso en contra era su convicción, era su forma de ver ese momento. Ya puedes hacerlo, totalmente que sí. Pero claro, en este momento estamos en un. A mí lo que más me preocupa no es el voto en masa de todos, me preocupa que no hagan un estudio de cada ley y de cada proceso que le lleva. Eso es lo más preocupante. Porque al final dicen todos, vamos a acompañar, pero saben lo que están votando, saben lo que va a implicar el país. La mayoría son jóvenes, saben lo que le va a significar después de que ellos dejen de ser diputados. Puede haber alguien que más adelante diga, mire, vamos a abolir todas esas leyes que fueron en su momento en consultas. Puede haber otra asamblea aplastante como la que están ellos. Yo por eso hago un llamado a la población salvadoreña en que debe de analizar cada uno de los momentos en que estamos viviendo. Es decir, no podemos seguir entregándole al Estado todos los poderes. No podemos seguir entregándole al Estado todos los poderes. Porque en eso se basa esa violación tan grande. Imagínate tú lo que sale con. Ahora en la mañana nos encontramos y hablabas tú el tema de Wanda Pinato.
1: Sí.
0: Ella que fue una mujer que hizo tanto por este país, porque Wanda Pinato lo hizo, fue una de las mujeres que trabajó más en el tema de las mujeres. Tuvimos hasta la primera dama de los Estados Unidos, tuvimos a representación de Japón, tuvimos a cuánta gente que vino a visitar ese proyecto. Sencillamente lo abolió. Él lo abolió, dijo, no, no, no sirve, va. Ok, pero lo que te quiero decir, la violación de esa mujer fue dramática. Y fue por eso, porque no había realmente un equilibrio entre el poder. Sencillamente aquí te dicen que sos un ladrón, te dicen que sos un violador, te inventan cualquier tratado de tratando de vincularte con cualquier ilegalidad.
1: Escribió la doctora Bañato cuando la absolución no es noticia, porque ella ha sido absuelta de todo que se le acusó en un saqueo público. Pueden encontrar este escrito de la doctora Wanda Piñato en las redes sociales de la ARR. Hacemos una pausa y venimos con la parte final.

0: minuto para la respuesta. No debo de ser así, pero así es el tiempo también. Doctor, hay mucha crítica de sectores de izquierda hacia la inscripción de Rafirre, sino de que te lleve un candidato presidencial. ¿Qué puede decir usted ante eso que viene la crítica de la misma izquierda?
1: ¿Un candidato?
0: De la presidencia de la República.
1: Ajá, mucha gente está diciendo que llevar un candidato o ratificarlo en constitucional. ¿Pero qué te queda? ¿Qué te queda como izquierda? O sea, en realidad debemos de... Miren, de aquí hasta que el que tenemos ahorita nosotros en casa presidencial se antoja estar, nosotros vamos a estar en constante violación. ¿Quién lo garantiza? Años el mismo presidente no emita otra ley en que diga que el periodo presidencial va a ser por 10 años. ¿Quién te garantiza? Estamos ante un momento en el que él hace lo que él considera que le va a su medida. Por lo tanto, no ir también es nosotros desligarnos de la responsabilidad histórica de este país, por supuesto. Yo me siento contenta que el doctor Rafael Aguirre, un líder sindical, luchador de derechos, de los derechos laborales, se ha también embestido con una coraza de fuerza, decir, yo voy a luchar por este país. Yo voy a luchar por este país. Porque en realidad no va a haber momento. No va a haber momento. ¿Quién esperaba que hubieran elecciones en el 2027? Nadie las esperaba, porque no eran así establecidas. En una tarde se le ocurrió al señor presidente enviar una nota a la Asamblea Legislativa y lo hizo ley. ¿Quién nos garantiza que no va a ser así en 2 años, 3 años? Porque en la medida que se va, en la medida en que va acercándose el fin de su periodo, él puede modificar la ley. Desde que no, como FMLN, nosotros, a pesar que estamos en un momento muy difícil, únicamente Nayib cerró totalmente todas las posibilidades de que nosotros estuviéramos como partido político esforzándonos en apoyar al candidato, pero ahí vamos. Nosotros sabemos que es el pueblo el que debe echar el mismo. Sabemos que la población todavía cree que la seguridad es lo que es todo. Sin embargo, ha aumentado la pobreza. ¿Cuánto por ciento? Ha duplicado la pobreza, ¿ya? Ha duplicado lo que son las canastas básicas. Él no piensa en lo que es la canasta básica. En vez de estar haciendo esas estructuras que más allá de que el país se vea bonito para los hermanos lejanos que vengan, sería de fortalecer esas estructuras que tenemos, dar maestros, aumentar médicos, que no haya tanta represión en las áreas laborales, que no haya hay cosas que uno, por supuesto que uno las aplaude, por supuesto que uno las aplaude. Yo considero de que el sistema de seguridad y algunas cosas que él ha modificado exactamente continuaron hasta que desaparezcamos como país. Pero igual teníamos nosotros muchas cosas hechas buenas como FMLN, y que él vino y solo los echó chelito. Solo vino porque fueron hechas por el FMLN. Y que nosotros, con el fin de garantizar de que se aumentara la inversión pública, no las publicamos. Porque para nosotros, uno de los gastos del Estado como FMLN que no lo tocamos fue el tema de publicidad, porque considerábamos que era mejor invertir que publicitar, y es en lo que en este momento la gente desconoció los proyectos. Entonces, en este momento creo yo que, al contrario, FMLN estamos claros de que este es el momento en que nosotros podemos, como partido político, hacer la diferencia.
0: Doctora Regina Araujo, qué agradable que nos haya acompañado esta noche, que nos hayamos reencontrado, y espero de que podamos tenerla más seguido y que podamos analizar temas de país.
1: Con mucho
0: claro,
1: gusto.
0: Usted ha sido un área pública diputada, conoce perfectamente cómo debe ser el deber ser de la Asamblea Legislativa, que no se parece mucho
1: a lo que están haciendo.
0: A lo que tenemos. Doctora, qué gusto.
1: Gracias a ustedes y feliz Día del Médico nuevamente.
0: Felicidades al gremio médico también. Muchas gracias a todos ustedes por habernos acompañado. Soy Francisco Gómez. Mañana estaré en espacio, no sé, piénsalo, acompañándoles a todos ustedes. Buenas noches.
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8: Hola, buenos días, mujeres, ¿cómo están? Bienvenidas, bienvenidas a este programa, a su programa Mujeres en Resistencia. Les saluda Rosa Hilda Rivas y es un enorme placer encontrarnos otro día. Hay que darle gracias también al Creador, al Universo, porque nos permite este encuentro a través de estas ondas hercianas, ¿verdad? Gracias a todas por esperar este espacio. ¿Saben qué? Hoy traemos una sorpresa. Creo que es el programa número uno con la persona de más años, la persona más grande, la persona más longeva que hemos tenido en este espacio. Así es que les vamos a presentar, vamos a comenzar cero. No conozco nada a esta persona, así es que vamos a comenzar por su nombre. Buenos días, ¿cuál es su nombre?
9: Anita Machuca.
8: Anita Machuca, sí. ¿De dónde nos visita?
9: De Santiago de María, de la Residencial Santiago.
8: Sí, Anita, ¿cuántos años tiene?
9: 89, puede decirme.
8: ¿89? Sí. ¿Y usted ha sido una mujer feliz?
9: ¿Cómo es?
8: ¿Ha sido una mujer feliz?
9: Sí.
8: ¿Por qué ha sido feliz?
9: Pues porque... Dios pues me ha tenido bien, ¿verdad? Con ratos enfermitas, ratos alentaditas, y yo con mis hijos soy feliz,
8: sí,
9: ¿verdad? Porque los quiero mucho y ellos también, ¿verdad? Aunque dos no están conmigo, no están en Estados Unidos, ¿verdad? Muchas palabras.
8: Sí, Anita, sí. ¿Cómo fue su niñez?
9: Bueno, mi niñez fue solo trabajar. Ya de 14 años empecé a trabajar. Ya, luego ya con como de unos 20 años yo me acompañé. Ya, tuve mis hijos.
8: Pero no nos contó, Anita, ¿dónde nació?
9: ¿Yo?
8: ¿Sí?
9: Ahí en Santiago de María.
8: ¿En Santiago de María nació?
9: Sí.
8: ¿Y pudo tener juguetes en sus manos?

0: Sí. Bueno, mi mamá era de San Buena.
1: Sí.
0: De allí era ella. Y tuvo tres hijas en San Buena. Ya nosotros, las otras hijas, allá en San Juan Marí.
1: ¿Y usted qué hija era? ¿La última o la primera?
0: No, yo soy la última.
1: La última.
0: De seis que éramos, solo he quedado la última. Todas
1: Todos ya se fueron.
0: se fueron para el cielo.
1: Ya se fueron para el cielo.
0: Todos ellos. Era un varón y éramos cinco hembras. Entonces murió, murieron las cinco hembras y el varón. Éramos seis.
1: ¿Y cómo fue su vida? Digamos, ¿vivió en una familia donde había comida en la mesa?
0: Gracias, pues, de que en aquel tiempo, ¿va? Las cosas eran baratas, pero era de trabajar uno para, costaba, ¿va? Porque yo me acuerdo que mi mamá, ella como ella podía,

0: 7 a 5 p.m.
1: Sí,
0: Por un colón.
1: un colón.
0: Un colón.
1: Antes eran colones.
0: Anita, ¿y usted no hizo ir a la escuela o fue a la escuela?
1: Mire, estuve en la escuela cuando habían escuelitas privadas así. Mi mamá pagaba 50 centavos por el mes. ¿Verdad? Yo no sé escribir, pero sé leer.
0: Sabe leer.
1: Yo sé leer. Yo la hora del reloj, yo me la sé. ¿Verdad? Y hoy veo ahí, hay niños, muchachos, que no saben la hora del reloj, ¿verdad? Y la letra no se les entiende. Porque antes los profesores que había enseñaban. Hoy no. Hoy apura, solo bullando
0: El
1: no se
0: teléfono.
1: les entiende. Yo, pues yo, a mí nadie me engaña. ¿Verdad? Yo un papel, yo se lo leo. Solo escribir, no sé leer.
0: ¿Por qué no siguió estudiando? Cuéntenos.
1: Porque después solo los mandaban a trabajar. Íbamos a la finca a trabajar. Yo hacía hoyos, culetas que les dicen,
0: Ajá.
1: hoyos para sembrar palos de café, plaseábamos a limpiar las plantas, pa. Entonces no había facilidad pues para que a uno lo pusieran a estudiar así como ahora va.
0: Sí.
1: Mi papá no sabía ni la boca era redonda,
0: Mm
1: pero él era albañil, él era mecánico, hojalatero. Platero, todo oficio sabía y sabía leer.
0: Y
1: No
0: dice
1: sabía ni la
0: platero,
1: boca era
0: platero
1: redonda.
0: dice,
1: ¿Ah?
0: platero dijo,
1: Sí.
0: platero, ¿y qué era eso?
1: Platero,
0: ¿Qué
1: los que
0: era?
1: hacen joyas.
0: Ah, los que se dedican a hacer joyas.
1: Sí, esos
0: Ah,
1: son.
0: así les llaman.
1: Los plateros, ojalateros son los que hacen cántaros. Antes, hoy solo plástico, dice. Así es que ojalatero, platero, albañil, todo oficio había mi papá, pero no sabía leer.
0: ¿Y su mamá se dedicaba? ¿Qué hacía su mamá?
1: Mi mamá se dedicaba a tener tienditas para vender cositas, vendía comida, mantenía personas, le vendía. Le daba comida. ¿Va? Una hermana que ella hacía pan. Mi mamá hacía una quesadilla tan buena de queso. Ella sí trabajaba. No
0: Sí.
1: sabía leer.
0: Sí, Anita, ¿y a
1: Ajá.
0: los cuántos años usted se enamora? Se enamoró para casarse, ¿verdad?
1: Mire, yo era bien coqueta.
0: Era coqueta. ¿Por qué era coqueta?
1: No, andaba solo con un enamorado.
0: No andaba solo con uno.
1: No.
0: Mire, Anita, que
1: Mire.
0: ahorita me está contando no solo a mí, eso es secreto.
1: Mire.
0: Porque nos están escuchando mucha gente.
1: Antes los novios los respetaban aún.
0: Sí.
1: Ahora me va a disculpar lo que yo le voy a decir. Ahora si hoy le hablan a la muchacha, ya mañana ya están acostados. ¿Verdad? Vale. Antes no. Yo tuve un enamorado, anduve 5 años con él. Él no me tocaba ni la sacerdote. ¿Y qué fue el caerme mal yo? Porque una vez él andaba, se echó sus tragos, pa. Ya pensaba lo que iba a hacer. Se echó sus tragos y salimos hacia la. Y empecé a quererme tocar. No le di, ¿qué te pasa? Le dije, que mira, cañón. Y él quiso abrazar. Corrí, mire, corrimos a darle vuelta a una manzana por el parque, y a

0: así, allá que, bueno, le dije, ¿y qué te pasa? Cuando él me agarró,
1: quiso agarrarle la boca.
0: Me quería agarrar. Le arranqué un pedazo de jeta. Mira lo que has hecho. Te respetan. Mire, esa, hasta aquí le di y no me volvás a hablar, le di. 5 años.
1: ¿Lo dejó?
0: Sí.
1: ¿Por abusivo?
0: Bueno, es que era un abusimiento, ¿va?
1: Sí.
0: Bueno, yo estaba con una, estaba con otra, pero así como le digo.
1: Solo de novio, sin tocarse sí, los sí. dedos, ni la punta de las
0: nada,
1: uñas, dice.
0: No, no. Hoy no. Hoy me fijo que hay muchachas en la escuela que andan con los novios.
1: Sí.
0: Y al rato, ya después ya aparecen que ya son de ellos. Antes, llegaba el novio con un tercio de la mano, lo tiraba. Si la mamá quemaba aquel tercio de la leña, era que lo afectaba. Si no, allí pasaba aquel tercio de la leña, que se podría. No decían.

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13: ¿Qué tal, amigos? ¿Qué tal, amigas? Bienvenidos y bienvenidas a Nuestra Campiña. El agua, bendita agua, regalo maravilloso que Dios nos ha dado, ¿verdad? Que Dios nos ha dado. Y regalo maravilloso que tenemos que cuidar, así como, óigame, permítame la comparación para resaltar la importancia que debemos darle al cuidado, protección y manejo de las fuentes de agua. Así como usted se preocupa por cuidar bien su celular, que no se le termine la batería, que no se quede sin saldo, y usted está completamente preocupada y se rebusca usted para tener los centavitos para ir a ponerle la recarga, para tener siempre disponible su aparatito para sus cortas o larguísimas conversiones. Entonces, así como se preocupa por eso, preocúpese por cuidar, proteger, manejar racionalmente el agua, y particularmente los que tienen la bendición de tener cerca una fuente de agua, así como se preocupan por su celular, preocúpense también por su fuente de agua. Y oigan bien, además de la cantidad de agua, oigan, la preocupación por proteger una fuente de agua no tiene que quedarse en solo que haya suficiente.

0: bastante agua por bastante tiempo. No. También nuestra preocupación por cuidar, proteger una fuente de agua tiene que ir encaminada a cuidar la calidad del agua. Esto es muy importante porque si consumimos, si bebemos, pues, si tomamos, pues, agua sana, entonces estamos tomando agua de calidad, no de cantidad. La calidad del agua, de la calidad del agua, de nuestra fuente de agua, ¿de quién? ¿Y de qué depende? Depende de usted, depende de mí, de cómo la usemos, procurando primero usarla racionalmente para que dure, segundo, usándola adecuadamente, no desperdiciándola, tercero, usándola con las medidas higiénicas suficientes y necesarias para no contaminarla. Y entonces, a este factor están estrechamente relacionados aspectos fundamentales, para la, oiga, sostenibilidad, como la salud humana, la salud animal, la calidad del suelo y de los productos agropecuarios. Vean, oigan la importancia que tiene de cuidar la calidad del agua de nuestras fuentes de agua. Mañana tempranito otra vez nos encontramos aquí en
1: Nuestra Campiña.
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0: Muy buenos días, sean bienvenidos y bienvenidas a una nueva edición de Senderos de Justicia. La voz viva de San Óscar Arnulfo Romero, el profeta del pueblo. Agradecemos su sintonía a través de la 92.1 FM en su programa Senderos de Justicia, que se transmite los días viernes a partir de las 8:30 de la mañana. En Senderos de Justicia compartimos las homilías recopiladas durante la vida de nuestro santo San Romero de América. Este día compartiremos la homilía de San Romero, que fue presidida el 24 de diciembre de 1979. Esta homilía San Romero la inicia enviando una felicitación a los presentes por la participación en esta Eucaristía. En la víspera de la Navidad, agradece su participación debido a las dificultades a las que se enfrenta el pueblo salvadoreño a causa del conflicto armado en ese momento y a la represión social que se vive día con día. El mensaje de esta homilía se centra en el entorno del significado de la Navidad y cómo se refleja en el pueblo salvadoreño por el sufrimiento que el Mesías sufrió, y este sufrimiento se refleja en el pueblo salvadoreño en ese momento. Al finalizar la homilía, San Romero invita a los presentes a realizar una reflexión, a encontrarse con el Jesús que todos los días vive, recordando su nacimiento y el sufrimiento que vivió en la tierra. Les invito a escuchar la siguiente homilía.
1: Los felicito, queridos hermanos, no solo porque es Navidad, sino porque son valientes. Mientras mucha gente tiene miedo y cierra sus puertas, y hasta muchos de nuestros templos se dejan vencer de la psicosis, la catedral abierta es imagen de una confianza y una esperanza en el Redentor que nos nace. Ustedes están siendo en esta noche, en esta catedral, la vivencia de lo que debe ser la Navidad en medio del mundo, y no obstante los peligros, las vicisitudes, las psicosis, los miedos, hay esperanza, hay alegría. Y no es simplemente un fingir, como una valentía sin razón y sin sentido, sino que hay la profundidad de una realidad que anida en el corazón de la Iglesia y que debe ser el motor poderoso de la vida de todo cristiano. Tratando de reflexionar en este hecho maravilloso, tal como nos lo acaban de presentar las lecturas sagradas, yo creo que en el Evangelio hay tres ideas que deben ser nuestro mensaje de este año aquí en El Salvador. En primer lugar, el ángel dice a los pastores: os anuncio una gran noticia, os ha nacido un Salvador. Este pensamiento quiere decir, hoy se introduce en la historia un principio de novedad, de renovación, de noticia siempre eterna. En segundo lugar, dicen los ángeles a los pastores, esta será la señal. Lo encontraréis envuelto en pañales sobre un pesebre. Aquí encuentro yo la imagen de un Dios que se envuelve de la miseria humana y le da sentido divino al sufrimiento y al dolor. Y en tercer lugar, la multitud de ángeles que baja cantando gloria a Dios en los cielos. Es la invitación que Cristo viene a hacernos, de que el hombre tiene un destino junto a la gloria de Dios, y que por eso su vida tiene que ser optimista y nunca debe flaquear. En primer lugar, digo, el nacimiento de Cristo supone poner por parte de Dios un germen de novedad en la vida, en la historia. Desde que Cristo nace, la historia que envejecía se renueva. Se parece al momento en que un agricultor pone un renuevo, un injerto en un tronco que muere. Así lo anunciaron los profetas. Esta misma noche hemos escuchado al profeta Isaías hablando cómo el desierto florece y la que se llamaba abandonada ya se llamará la predilecta. Y todo aquello que parecía morir y entristecer, hoy es alegría. Si buscáramos una explicación profunda a la alegría navideña que muchos viven y la mayoría no comprende, aquí está la razón de nuestra alegría de Navidad. En el mundo se ha puesto una novedad. Siempre es nueva la Navidad. Siempre es noticia. Todas las noches de Navidad, aunque ya hayan pasado 20 siglos, el ángel sigue sintiéndolo como la gran noticia. Os anuncio una gran nueva. El mundo se renueva por este germen que se ha injertado en la historia. ¿Cómo quisiera, queridos hermanos cristianos, que asimiláramos esa noticia y la hiciéramos nosotros vivencia, testimonio, confianza, seguridad, y que a nuestro alrededor, en vez de inspirar pesimismo, tristeza, psicosis, miedo, inspiráramos más bien la confianza del ángel? Anuncio una gran noticia. Aunque vengan todas las catástrofes, hay renovación. Dios ha venido y el Espíritu de Dios hace nuevas todas las cosas. ¿Cuántos cambios ha habido en la historia desde que Cristo nació? Y siempre este reino de Dios que Cristo trajo al mundo es inspiración de las nuevas edades. No hay tiempo esta noche para hacer un recuento de los cambios profundos en la historia que son precisamente inspirados por aquello más puro y santo que se conserva en la Iglesia de Jesucristo. Hoy asistimos también en El Salvador a una hora de renovación. Mucho se ha comparado al dolor de parto. El país está pariendo una nueva edad y por eso hay dolor y angustia, hay sangre y sufrimiento. Pero como en el parto, y dice Cristo, la mujer que le llega la hora sufre, pero cuando ha nacido el nuevo hombre, ya se olvidó de todos sus dolores. Pasarán estos sufrimientos. La alegría que nos quedará será que en esta hora de parto fuimos cristianos, vivimos aferrados a la fe en Cristo. No nos dejó sucumbir el pesimismo. ¿Cómo quisiera gritar yo sobre todos los campos del Salvador esta noche la gran noticia de los ángeles? No teman, ha nacido un Salvador. Lo que ahora parece insoluble, callejón sin salida, Dios lo está marcando ya con una esperanza. Esta noche es para vivir el optimismo de que no sabemos por dónde, pero Dios sacará a flote nuestra patria y en la nueva hora estará siempre brillando la gran noticia de Cristo, que hace nuevas todas las cosas y que cuando envejecen los periodos, las edades, siempre flota la gran noticia, la gran renovación del Espíritu de Cristo que ya se injertó para siempre desde aquella noche que estamos conmemorando hoy. En segundo lugar, decía que el Evangelio nos anuncia al Cristo envuelto en pañales y recostado en un pesebre. Y cuando Juan Bautista le manda preguntar al Redentor, ¿eres tú el que ha de venir o hemos de esperar a otro? Cristo le manda contestar, di a Juan Bautista lo que estás viendo. Los ciegos ven, los cojos andan, los leprosos quedan limpios, resucitan los muertos. Y lo más grande de todo, se anuncia el Evangelio a los pobres. Y dichoso el que no se escandaliza de mí. Este es el mensaje de Jesús, envuelto en pañales, reclinado en un pesebre, pobre como el más pobre de los pobres. Creo que ni el más pobre ha nacido sobre una, en una gruta, sobre zacate, porque no hubo para él ni siquiera un lecho donde su pobre madre lo diera a luz. Cristo, el más pobre, envuelto en pañales, es la imagen de un Dios que se anonada, lo que la teología llama la kenosis, el Dios que se vacía de toda su gloria para parecer esclavo y dejarse luego crucificar y ser sepultado como un malhechor. Este descenso de Dios tiene un gran significado. Esta noche no busquemos a Cristo entre las opulencias del mundo, entre las idolatrías de la riqueza, entre los afanes del poder, entre las intrigas de los grandes. Allí no está Dios. Busquemos a Dios con la señal de los ángeles, reclinado en un pesebre, envuelto en los pobres pañales que le pudo hacer una humilde campesina de Nazaret, unas mantillitas pobres y un poco de zacate como descanso del Dios que se ha hecho hombre, del Rey de los siglos, que se hace accesible a los hombres como un pobrecito niño. Era hora de mirar hoy al niño Jesús, no en las imágenes bonitas de nuestros pesebres. Había que buscarlo entre los niños desnutridos que se han acostado esta noche sin tener que comer, entre los pobrecitos vendedores de periódicos que dormirán arropados de diarios allá en los portales, entre el pobrecito lustrador que tal vez se ha ganado lo necesario para llegar un regalito a su mamá, o quién sabe, si no logró vender los periódicos, recibir una tremenda reprimenda de su padrastro o de su madrastra. Qué triste es la historia de nuestros niños. Todo eso lo asume Jesús en esta noche. O el joven campesino, obrero, el que no tiene trabajo, el que sufre la enfermedad. En esta noche no todo es alegría, hay mucho sufrimiento, hay muchos hogares destrozados, hay mucho dolor, hay mucha pobreza. Hermanos, todo eso no lo miremos con demagogia. El Dios de los pobres ha asumido todo eso y le está enseñando al dolor humano el valor redentor. El valor que tiene para redimir al mundo, la pobreza, el sufrimiento, la cruz. No hay redención sin cruz. Pero esto no quiere decir un pasivismo de nuestros pobres, a los que hemos mal adoctrinado cuando les decimos, es voluntad de Dios que tú seas pobre, marginado, y no tienes más esperanza. Eso no. Dios no quiere esa injusticia social, pero sí, una vez que existe, como un tremendo pecado de los opresores, y la violencia más grande está en ellos, que privan de felicidad a tanto ser humano y que están matando de hambre a tanto desnutrido. Dios reclama justicia, pero le está diciendo al pobre, como Cristo el oprimido, cargando con su cruz, salvarás al mundo si le das a tu dolor no un conformismo que Dios no quiere, sino una inquietud de salvación. Si mueres en tu pobreza, suspirando por tiempos mejores, haciendo de tu vida una oración y acuerpando todo aquello que trata de liberar al pueblo de esta situación. El Papa lo recordaba en México cuando dice que la devoción a María no es una devoción de débiles, que María, que supo soportar la huida y el destierro, la marginación, la pobreza, la opresión. María, la hija de un pueblo dominado por el Imperio Romano, que ve morir en la cruz injustamente a su hijo, prisionero y torturado. María levanta su grito de santa rebeldía para decir a Dios que despedirá vacíos a los soberbios y orgullosos, y si es necesario, derribará del trono a los potentados, y en cambio dará su gracia a los humildes, a los que confían en la misericordia del Señor. Este es el Cristo que nace, enseñándole a los países pobres, a los mesones, a estas noches frías en las cortas de café o calientes junto a las algodoneras, que todo eso tiene un sentido. Que no perdamos el sentido del sufrimiento. Queridos hermanos, si una cosa me da lástima en esta hora en que el Salvador se redime, es pensar que muchos falsos redentores están echando a perder esa fuerza de redención que tiene nuestro pueblo, su sufrimiento, y lo convierten en demagogia, su marginación, su hambre, no para hacerlo desesperación ni resentimiento, sino para saber esperar la justicia de Dios, saber que esto tiene que cambiar, y si es necesario morir, como han muerto ya tantos, pero con la esperanza de una fe cristiana. ¿Cómo quisiera que esta Navidad hablara de ese niño entre paja y los humildes pañales, del valor sublime de la pobreza? ¿Cómo quisiera que nosotros mismos, que estamos haciendo esta reflexión, le diéramos a nuestros pequeños o grandes sufrimientos un valor divino? Que desde esta noche intensificáramos nuestra intención de ofrecerle a Dios lo que sufrimos, que se convierta junto al sacrificio del altar en hostia que redime y santifica nuestra vida, nuestro hogar, nuestra sociedad. Si no hubiera tanta demagogia y hubiera más santidad en los pobres, pronto vendría a nuestra patria la salvación. Si supiéramos recoger hoy el mensaje del niño pobre, del niño humilde, del que se anonadó para salvar al mundo, ¿cómo nos parecemos a Jesús en Belén esta noche, los salvadoreños, cuando tenemos una sociedad que se puede presentar como la pobreza acabada del Belén de María, de José y de Jesús? Por eso, finalmente, un tercer pensamiento de Navidad es este, el canto de los ángeles. Gloria a Dios en las alturas. Es el llamamiento a la meta eterna de nuestra vida. Démosle a las cosas de la tierra su valor relativo. No absoluticemos la riqueza, ni la lucha, ni el partido, ni la organización. Nada tiene valor absoluto en esta tierra. Todo es relativo frente al único absoluto, el que debe de robar la gloria de todos los hombres hacia Dios. Lejos de nosotros todo orgullo, toda soberbia, querer endiosar a algo o a alguien en esta tierra. Lejos de nosotros. El niño en Belén, interpretado por los ángeles, nos dicen que no hay más que un solo Dios y que no se puede servir a ese único Dios y a los ídolos de la tierra. Que caminemos en la tierra siempre haciendo de nuestra vida, de nuestro esfuerzo, de nuestro trabajo, lo que Cristo hizo, cuando ya se despedía Cristo de este mundo, el día de su ascensión, les dice a los apóstoles: vine del Padre, y ahora regreso del mundo al Padre. Este es el circuito que hay que recorrer. Vengo de Dios y trabajaré en el mundo una vocación que Dios me ha dado al hacerme nacer en esta hora, en esta época, en este país, con esta vocación, en esta situación. Cumplir ese recorrido para luego, al llegar nuestra muerte, decir: ahora regreso al Padre. Haber vivido siempre recordando nuestro origen de Dios y no perdiendo nunca de vista nuestro destino, la gloria del Altísimo. Haber vivido siempre animando nuestra vida como Cristo animó la suya. Yo tengo un pan, que es hacer la voluntad de mi Padre, el que nos enseñó a orar en todas las circunstancias de la vida: hágase tu voluntad, así en la tierra como en el cielo. No se hace otra cosa más que la voluntad de Dios, y dichoso el hombre que sabe sintonizar en todos los momentos de su vida con esa voluntad del Padre. Esos son los héroes, esos son los santos, esos son los inmortales, esos son los felices, los que saben recoger el mensaje de Navidad, cantando al único Dios y ordenando su vida a la gloria del único Dios. Gloria a Dios en lo más alto de los cielos. Hasta allá se encumbra mi vida cuando le doy ese sentido a mis acciones, por más humildes que sean. Queridos hermanos, perdonen, estos son los tres pensamientos que yo les quisiera recordar para que los viviéramos, no solo en esta noche de Navidad, para encontrar el secreto de la alegría. El niño que trajo novedad a la historia, a nuestra vida, a el Salvador, a todo lo que es vida y naturaleza. El niño que se envolvió en pañales y nació en un pesebre para darle sentido a la pobreza, al dolor, al sufrimiento. Y el niño en cuya cuna recuerda a todos los hombres el destino de todos los hombres, la gloria de Dios en lo más alto del cielo. Que esta Eucaristía nos haga encontrarnos con el Jesús que todos los días vive en nuestra misa, recordándonos precisamente este gran mensaje de la Navidad. Así sea.
0: Hemos finalizado la homilía de San Romero, que fue presidida en la víspera de Navidad, el 24 de diciembre de 1979. Agradecemos su atención y sintonía. Le invitamos a que nos sintonice el próximo viernes a partir de las 8:30 de la mañana en un programa más de Senderos de Justicia, la voz viva de San Óscar Arnulfo Romero. Continúe la sintonía de la programación de Radio Hiscanal. Feliz día, bendiciones.
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0: alguien, no la dejes ir, para que no tengas que dedicarle una canción como esta. Paz.
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0: señorita Capullo, ¿acepta por esposo al señor Zurullo?
1: Ay, sí, acepto.
0: Señor Zurullo, ¿acepta por esposa a la señorita Capullo?

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8: sanitaria, en camino al trabajo, desde su casa o recorriendo ese territorio que usted habita y cuida todos los días. Esta semana volvemos a recorrer Mesoamérica para acercarle todas las historias que hablan de memoria, derechos humanos, cultura, justicia ambiental, organización y de las personas que siguen construyendo esperanza en medio de los desafíos que enfrenta nuestra región. Porque detrás de cada noticia hay comunidades que están resistiendo, que defienden sus derechos y que nos recuerdan que otra forma de comunicar también es posible. Estos son los titulares del informativo mesoamericano Voces Nuestras, número 924. En Panamá, la Iglesia pide transparencia y respeto a las comunidades de Río Indio. En Guatemala, consideran indignante la resolución del tribunal en el caso del genocidio Ischil. En Nicaragua, el régimen inhabilita para ejercer a miles de abogados y abogadas. En El Salvador, Amnistía Internacional denuncia detenciones arbitrarias y posibles crímenes de lesa humanidad bajo el régimen de excepción. En Honduras, alerta epidemiológica por baja cobertura de la vacunación y aumento de enfermedades prevenibles. En México, organizaciones cuestionan el gasto público y los impactos laborales del Mundial. En Costa Rica, trabajadoras del INAMU denuncian afectaciones laborales y riesgos durante reorganización. En El Salvador, Bukele buscará un nuevo mandato en las elecciones presidenciales del 2027. Y en México, la Biblio Refri

0: Transformar refrigeradores en desuso en bibliotecas comunitarias.
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2: Casi siempre pensamos en seguridad digital, justo como dices, como una práctica individual, que si la hago bien o no, afecta directamente mis datos y mi individualidad. Pero la cosa es mucho más compleja que eso. Tenemos una caja negra, básicamente, en donde la población soltamos información, pero no tenemos control de qué pasa con estos datos y que fácilmente pueden ser utilizados y nos pueden afectar directamente. Si mi celular es retenido por un oficial de policía, no solo va mi información, va la información de mi organización, de las personas con las que me contacto, de mi círculo. Ahí toca tomar medidas para que esta información, tanto la mía como la otra gente, no esté vulnerada. Y nos toca entender esa dimensión de las posibilidades de vulneración de datos.
0: Entonces, ¿cómo empezamos a cuidarnos y a cuidar a quienes nos rodean en el territorio digital? Activa la autenticación en dos pasos. Usa contraseñas largas y diferentes para cada cuenta. Mantén actualizados todos tus dispositivos. Verifica el origen de enlaces y archivos antes de abrirlos. Revisa los permisos que das a las aplicaciones. Navega usando Firefox y cuando sea necesario, utiliza una VPN. Compartí información sensible por aplicaciones con cifrado de extremo a extremo, como Signal. Y sobre todo, habla de seguridad digital dentro de tu organización, colectivo o comunidad.
2: Entonces, uno, si vamos a ser públicos, hacerlo con plena conciencia. Dos, apreciar la información y cuidar nuestra información privada. Porque nos vulneramos a nosotras y a nuestro entorno, no solo a nosotras mismas. Tercero, tener respaldo de la información y respaldo en espacios realmente seguros. Respaldos tanto de datos como de cuentas, como de acceso a cuentas, y también pensar en este respaldo y en el cuidado de lo físico y lo emocional. ¿Quiénes van a ser nuestro círculo de apoyo en caso de que nos afecten de forma digital o presencial? Pero ¿de qué manera la tecnología nos puede servir para eso? Y yo creo que también no permitir, porque es sumamente común que cuando pensamos en medidas extremas de seguridad digital, no permitir que esto nos quite la alegría de utilizar las redes y utilizar el entorno digital.
0: Si querés más información, lee el artículo completo en revistamiradasmoradas.com.
1: En Panamá,
0: la preocupación por el futuro de las comunidades de la cuenca del río Indio sigue generando reacciones en Panamá. Esta vez fue la Iglesia Católica la que hizo un llamado a garantizar la transparencia, el diálogo y el respeto a las poblaciones que podrían verse afectadas por los planes de expansión hídrica vinculados al Canal de Panamá. Desde Radio Temblor Internacional nos informa Dania Betsy Batista Guevara.
3: Iglesia pide transparencia y respeto a las comunidades de Río Indio. Durante una misa celebrada recientemente en la comunidad de Limón, en el distrito de Chagres, provincia de Colón, Monseñor Manuel Ochogavía expresó su preocupación por la situación que enfrentan las comunidades de la cuenca del río Indio ante los planes de expansión hídrica vinculados al Canal de Panamá. El líder religioso cuestionó las afirmaciones de la autoridad del Canal de Panamá, que señalan que la mayoría de las comunidades han aceptado los procesos de reubicación e indemnización. Según indicó, la realidad que se percibe en el territorio es distinta, pues aún predominan la incertidumbre, el temor y el descontento entre numerosos moradores de la región. El pronunciamiento surge en medio de los reclamos de habitantes que solicitan consultas públicas más amplias y transparentes sobre el proyecto. También manifestó inquietud por la creciente presencia de agentes de seguridad en el área y por las dudas que persisten respecto a los estudios técnicos y sociales realizados. Escuchemos declaraciones del obispo de Colón y Gunayala, Monseñor Manuel Ochogavía.
4: El plan que ellos tenían, el reasentamiento tenía que haber comenzado en enero de este año. Así estaba en el calendario. ¿Qué los tiene frenados No lo sé. Supongo que la lucha de los campesinos, la resistencia. Si ellos dicen que tienen un gran apoyo del campesinado, ya debieron haber empezado el reasentamiento. Pero si no lo han empezado, quiere decir que es mentira lo que están diciendo. ¿Qué quiere decir eso? Que hay una mayoritaria oposición por parte de los campesinos al tema del embalse y el consecuente reasentamiento. Entonces, aquí hay un problema. Yo sí les dije a ellos que hay un problema de la verdad, porque la información que ellos dan como pública y certera no coincide con lo que está en la realidad. Y miren ustedes que sí les dije yo a ellos que por qué se buscaron una empresa como estos señores de ERM, que es una empresa que tiene una trayectoria malísima en proyectos de reasentamiento en América Latina. Búsquense otra empresa, porque esa empresa corrompe la información. No dice la verdad. Es la que está encargada de los censos y todo eso. No nos están haciendo caso. De hecho, yo se lo dije. Si ustedes vienen acá para hablar con los obispos, y los obispos se los estamos diciendo, y no nos están haciendo caso, entonces, ¿para qué vienen? Si esto ustedes como creyentes, como católicos, que creo que algunos de ellos son católicos, esto que le estamos diciendo los pastores, sus pastores, y no nos hacen caso, entonces, ¿para qué quieren que los pastores digan algo? En el fondo, ellos están buscando que la iglesia se quede callada para poder ellos proceder, porque lo que quieren es que la iglesia les facilite a ellos el proceso del embalse. Se equivocaron de personal. No vamos a estar del lado de ellos. Estamos del lado de los campesinos. Ustedes lo saben. Se lo hemos demostrado, ¿verdad? Entonces, ¿qué es importante? Es importante que la comunidad esté sensibilizada sobre sus derechos, sobre la necesidad de luchar en la defensa de su vida, de la vida del pueblo, de la vida del río, de la vida de nuestra naturaleza, de la vida de...
3: Al concluir su mensaje, el obispo reiteró que las comunidades tienen el derecho legítimo de defender pacíficamente su territorio, sus medios de vida y la cuenca del río Indio. Asimismo, pidió que cualquier decisión futura se sustente en la transparencia, el diálogo y el respeto a las poblaciones que podrían verse afectadas. Desde Panamá, soy Dania Betsy Batista Guevara, Radio Temblor Internacional, para el informativo Voces Nuestras.
5: En Guatemala,
0: la Sala de Primera Instancia del Tribunal Primero de Sentencia Penal de Mayor Riesgo B, presidida por la jueza Marlin Mayela González Arribillaga, otorgó medidas constitutivas al ex general retirado Manuel Benedicto Lucas García, acusado de genocidio, delitos contra los deberes de la humanidad y desaparición forzada contra el pueblo Ixil en Guatemala entre los años 1978 y 1982. Las medidas otorgadas son las siguientes: arresto domiciliario en la casa de su hijo, en la ciudad de Guatemala, quien fue designado como garante. Prohibición de salir del país. Prohibición de comunicarse con testigos y peritos. Libertad inmediata. Para la Asociación para la Justicia y Reconciliación, la resolución del Tribunal de Mayor Riesgo B es indignante. El licenciado Mario Trejo, abogado de la querella, señaló que el dictamen favorable al acusado no es oportuno. Están documentadas 1.700 víctimas y existen alrededor de 1.300 medios de prueba diligenciados durante el debate que documentan aproximadamente 1.100 masacres. Por lo tanto, estamos ante un caso de alta complejidad, concluyó Trejo. La nota con el corresponsal Herbert Reyes.
6: Silvio Tay, de AJR, considera indignante la resolución del tribunal.
7: Y hoy, en una audiencia que se dio en el Tribunal de Mayor Riesgo B, le dieron una medida sustitutiva para las víctimas, y la Asociación para la Justicia y Reconciliación es bastante indignante. Nosotros nos preocupamos y alertamos ahí a las autoridades de justicia. Él, como autor intelectual, como parte de la cadena de mando del Ejército de Guatemala, no estamos de acuerdo con la decisión que tomó el Tribunal de mayor riesgo.
8: Un saludo a todos nuestros oyentes, mi nombre es Mario Rolando Trejo Milián, abogado auxiliante de la Asociación Justicia para la Reconciliación, AJR, que son creyentes adhesivos en el caso Genocidio Isil contra Manuel Benedicto Lucas García. El día de ayer, 15 de julio, tuvimos una audiencia a solicitud de la defensa técnica del sindicado en el Tribunal de Sentencia de Mayor Riesgo Grupo B, en la cual solicitaron una revisión de las medidas de coerción para medidas sustitutivas, las cuales pues fueron otorgadas por el tribunal en contra del sindicado. Esta solicitud por parte de la defensa fue atendiendo a razones de la edad y salud del sindicado. Él es una persona que está próximo a cumplir 94 años. Su situación jurídica era de privación de libertad. Sin embargo, pues las circunstancias reales es que él, desde el inicio de este proceso, pues se ha encontrado recluido en el Centro Médico Militar, que es un centro hospitalario, atendiendo a estos factores de su edad y algunas complicaciones de salud, naturalmente que tiene por su edad, para que pudiera tener los cuidados respectivos al mismo. Sin embargo, pues plantearon esta solicitud por estos mismos factores, atendiendo a estos factores, y que él tiene la necesidad de atender otros compromisos sociales, culturales y religiosos a los cuales pues él se dedicaba previo a enfrentar este juicio o previo a su privación de libertad en juicios anteriores al de Genocidio Isil. Como creyentes nos opusimos a dicha solicitud, tendiendo a que no era acorde esta solicitud de medida sustitutiva y otorgarle la libertad cuando se está llevando un juicio histórico en Guatemala por genocidio, desaparición forzada, delitos contra lesa humanidad, es decir, que son delitos muy graves de violaciones a los derechos humanos, en lo cual pues este juicio se ha sustanciado y se ha acreditado que son alrededor de 1.700 víctimas, se han documentado 1.300 medios de prueba aproximadamente, y también se tiene acreditados 1.100 masacres también aproximadamente dentro de este proceso, ¿verdad? Entonces no es algo que sea ni equitativo ni justo para las víctimas y los familiares de las víctimas, que no se pueda alcanzar justicia. Este proceso hace 2 años estuvo próximo a tener una sentencia, casi finalizando su debate, y a través de acciones de la defensa técnica, pues un órgano superior, una sala de apelaciones, pues apartó al tribunal que estaba conociendo y mandó a repetir la fase de juicio. Entonces se sigue a la espera de que se pueda reiniciar el juicio en contra de Manuel Benedicto Lucas García. Sin embargo, el día de ayer ha retomado él su libertad hasta que pueda reiniciarse el juicio y eventualmente poder terminarlo. Nosotros nos hemos opuesto a esto por las razones de que podrían existir riesgos de fuga y de obstaculización a la averiguación de la verdad, derivado de que el sindicado tuvo un alto cargo cuando ejercieron estas masacres y estos hechos en los cuales se está juzgando. Nosotros seguimos en la postura de no estar de acuerdo con esta resolución y se plantearán las acciones correspondientes para buscar revertir la decisión del tribunal.
6: Para el informativo mesoamericano Voces Nuestras, reportó desde la ciudad de Guatemala Herbert Reyes.
9: Permítanos una breve pausa en su informativo Voces Nuestras. 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
11: Continuamos con el informativo Voces Nuestras.
15: En Nicaragua.
16: De manera sorpresiva y sin posibilidad de defensa, el régimen de Daniel Ortega y Rosario Murillo inhabilitó para ejercer la profesión a más de 2.000 abogados y abogadas, según denuncias de personas afectadas y organizaciones que dan seguimiento al caso. Entre las personas alcanzadas por esa medida figuran expresos políticos y personas exiliadas. La medida salió a la luz cuando profesionales del derecho, tanto dentro como fuera de Nicaragua, intentaron realizar trámites en el sistema digital de la Corte Suprema de Justicia, conocido como Nicarao, y descubrieron que sus nombres habían sido eliminados del registro, dejándolos sin acceso a la plataforma. Posteriormente, comenzaron a recibir notificaciones en sus domicilios y oficinas jurídicas informándoles de la suspensión definitiva de sus licencias. Además, se les otorgó un plazo para entregar los libros de protocolo y los sellos notariales sin que se les informaran las razones de la decisión ni se les brindara la posibilidad de impugnarla. La abogada Jacqueline Valdivia, madre de un expreso político y actualmente exiliada, lanzó un llamado al auxilio por la situación que enfrenta el gremio jurídico en Nicaragua. Advirtió que esta medida también afecta a la población que necesita acceder a servicios legales independientes.
17: Y empecé a tratar de ingresar a las páginas de la Corte Suprema de Justicia y en todos los momentos lo intenté infinidades de veces, la verdad, y no me permitió ingresar.
18: No salgo para nada, estoy fuera.
17: No es de que solo yo lo haya intentado hacer, sino que también lo verifiqué con otras personas. Y me mandaron las capturas de pantalla en donde no estoy. Es una decepción completamente. Me siento impotente de saber de que con muchos profesionales están haciendo lo que ellos quieren, que ya sabemos quién es. Como ciudadana también están violentando todos nuestros derechos. Cuando las personas hacemos mucho sacrificio para estudiar, que dejamos de llevarnos un bocado a la boca por asumir nuestros gastos universitarios. En ese sentido, pues son represalias contra los opositores, porque somos opositores declarados desde que salimos del país y siendo pues la mamá de Nairobi, un encarcelado político, entonces con mucha más razón. Yo me puse a pensar en esos abogados que dependen de la profesión, que son quienes llevan el sustento a sus hogares, y que por ser opositores les hayan cancelado y no puedan ejercer. Entonces digo yo, qué barbaridad, ¿cómo va a ser esta gente ahora para sobrevivir? ¿Cuántas personas habrán tenido contratado a estos abogados? Y ahora al cancelarlos, quedan en la indefensión. Y si ya les pagaron a los abogados, O sea, es una cuestión, como le digo yo, que

0: exiliado, afirmó que esta medida refleja el temor del régimen hacia las y los profesionales del derecho y busca debilitar uno de los sectores que defienden el Estado de Derecho en ese país.
1: Nos hemos dado cuenta de otra arremetida represiva de la dictadura Ortega Murillo en contra de los profesionales nicaragüenses. Esta vez nos ha tocado al gremio de los abogados y abogadas y notarios públicos. La dictadura ha cancelado al menos 2.500 registros de profesionales del derecho, lo cual significa que esta cantidad de abogados y abogadas ya no podemos acceder con nuestras credenciales, es decir, con nuestros registros, a los sistemas de gestión de despacho electrónico del Poder Judicial. No podemos acceder al sistema de gestión de causas electrónicas y además ya no podemos comprobar nuestra inscripción como abogados y notarios en la base de datos del Poder Judicial nicaragüense. Muchos de los abogados y abogadas afectados son jóvenes. Estamos hablando del futuro de la reflexión jurídica del país, escaso de reflexión jurídica por demás. Una medida que lo que busca la dictadura es amedrentar y además impedir la reflexión y la reflexión en el marco de la reconstrucción institucional que el país necesita una vez la dictadura salga del poder. Es el reflejo de que la dictadura persigue la inteligencia, es el reflejo que la dictadura persigue el pensamiento, es el reflejo que la dictadura persigue la independencia del pueblo nicaragüense.
0: Además del impacto sobre el ejercicio profesional, la cancelación de estas licencias también afecta la economía de cientos de familias que dependían del trabajo de las y los abogados y de cientos de personas que dependen de esos profesionales para poder acceder a la justicia.
2: En El Salvador.
0: Un reciente informe de Amnistía Internacional advierte sobre el impacto del régimen de excepción en El Salvador. La organización documentó detenciones arbitrarias masivas, desapariciones forzadas, restricciones al debido proceso y sostienen que las violaciones registradas podrían constituir crímenes de lesa humanidad. El estudio se basa en el análisis de datos, entrevistas y testimonios de víctimas, población civil y agentes retirados. Desde Radio YSUK en El Salvador, nos informa Kevin Muñoz.
3: Amnistía Internacional Américas publicó el informe Seguridad sin Derechos, en el que documenta detenciones arbitrarias masivas, vulneraciones al debido proceso y posibles patrones consecutivos de crímenes de lesa humanidad durante el régimen de excepción en El Salvador. La organización señaló que hasta la fecha, más de 90.000 personas han sido detenidas bajo este régimen y que se han registrado al menos 470 muertes bajo custodia del Estado. Estos datos se basan en 4 años de documentación independiente, entrevistas con víctimas, familiares, abogados, defensores de derechos humanos y testimonio de agentes activos y retirados de la Policía Nacional Civil. Amnistía Internacional indicó que aproximadamente 1.8% de la población salvadoreña se encuentra privada de libertad y que al analizar únicamente a la población masculina, la cifra equivaldría a que 3 de cada 100 hombres estarían encarcelados. El informe identifica 4 patrones que, según la organización, se han repetido durante la vigencia del régimen de excepción: detenciones arbitrarias, desapariciones forzadas, tortura y otros tratos crueles, inhumanos o degradantes, así como el desmantelamiento del debido proceso. La investigación sostiene que estas violaciones habrían sido facilitadas por un diseño institucional marcado por el debilitamiento de la independencia judicial, la destitución de magistrados de la Sala de lo Constitucional de la Corte Suprema de Justicia y del Fiscal General de la República, además de reformas legales que ampliaron el poder punitivo del Estado y mayores restricciones al acceso a la información pública. Ana Picker, directora de las Américas de Amnistía Internacional, afirmó que los hechos documentados podrían llegar a calificarse como posibles crímenes de lesa humanidad.
4: Nuestro análisis concluye que existen fundamentos razonables para considerar que estos elementos concurren en El Salvador. Es generalizado por la magnitud de las detenciones, es sistemático porque los mismos métodos fueron aplicados de manera reiterada por diferentes instituciones durante un periodo prolongado, es contra la población civil porque las víctimas eran personas bajo custodia del Estado o integrantes de comunidades enteras sometidas a estas prácticas. Y se produce conforme a una política estatal porque las medidas que lo hicieron posible fueron adoptadas, prorrogadas y defendidas públicamente por las autoridades salvadoreñas. Concluimos también que al menos 4 conductas podrían constituir crímenes de lesa humanidad.

0: el encarcelamiento u otra privación grave de la libertad, la tortura, la desaparición forzada y otros actos inhumanos.
1: El director ejecutivo de Cristosal, Noah Bullock, detalló que los hallazgos de Amnistía Internacional coinciden con los de Cristosal. Añadió que la captura de instituciones advertía que el país sumaba condiciones que permitían la violación de derechos humanos.
2: Y cuando pasó eso, nuestra organización y otras advertimos de que existían en el país condiciones para cometer grave violación de derechos humanos. Cuando las garantías, las protecciones constitucionales ya no están, la población se encuentra en una posición de vulnerabilidad ante el poder del Estado. Y eso es lo que pasó con el estado de excepción. Y explicamos en qué consiste el estado de derecho. Y la respuesta, la primera respuesta que nos dieron la mayoría de las familias era enojo con nosotros. Porque la expectativa que tenía es que si su pariente fue capturado de manera, o sea, injustamente, que las cortes le iban a dejar en libertad. Entonces es interesante eso porque se supone de que, según la narrativa oficial, no funcionaban las instituciones antes. Pero la gente sí tenía la expectativa de recibir alguna protección. Y luego pasaron a todas las instituciones, a la PDH, a la Procuraduría, a los centros penales, y encontraron instituciones, o sea, cooptadas, que estaban más al servicio del Ejecutivo que a la ciudadanía que estaba buscando protección de derechos.
1: Bullock explicó que en el contexto del régimen de excepción, el presidente asume el poder de determinar quiénes son los ciudadanos que son protegidos por las leyes, por lo que incluso un grupo empresarial o un defensor de derechos humanos puede ser detenido, desaparecido o se les puede quitar las garantías constitucionales. De igual forma, Ignacio Hoftis, director para América Latina de Interjust, indicó que su organización concluyó que existen bases razonables para creer que en El Salvador se están cometiendo crímenes de lesa humanidad. Además, identifica muchas conclusiones similares a las de Amnistía Internacional.
3: El segundo punto diría que es el tipo de violación de derechos humanos que se han documentado, ¿no? Ambas investigaciones han visto decenas, centenares, inclusive miles de casos de distintas violaciones de derechos humanos. Detenciones arbitrarias, casos de tortura, desapariciones forzadas, muchas de corto plazo. Diría acá, digamos, quizás el JIPES también, es interesante mencionarlo, dedica un apartado con bastante profundidad respecto a otro tipo de ataque vinculado bien a gente de la sociedad civil, opositores o personas percibidas como tal, donde se considera que se da la vulneración de persecución. Noah mencionaba el caso de Ruth López, que es absolutamente escandaloso y que está sucediendo, ¿no? El JIPES también se enfoca en ese acto, pero digamos, los actos típicos o las violaciones de derechos humanos también hay coincidencia, ¿no? Detenciones arbitrarias, tortura, muerte bajo custodia, desapariciones forzadas, mucho de corto plazo.
1: Las organizaciones señalaron que la comunidad internacional mantiene conversaciones privadas con el gobierno salvadoreño sobre temas relacionados con derechos humanos. Sin embargo, Noah Bullock indicó que también es necesario escuchar a los liderazgos democráticos del mundo defender públicamente los estándares internacionales de derechos humanos. Por su parte, Anna Picker explicó que el informe no determina quiénes serían los responsables de los posibles crímenes de lesa humanidad. Señaló que corresponde a los tribunales salvadoreños o instancias internacionales establecer eventuales responsabilidades. Desde Radio YSUK en El Salvador, para el informativo mesoamericano Voces Nuestras, informó Kevin Muñoz.
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14: En Honduras,
15: la disminución en las coberturas de vacunación vuelve a generar preocupación en Honduras. Las autoridades sanitarias emitieron una alerta epidemiológica ante el repunte de enfermedades como la tosferina y el sarampión, padecimientos que pueden prevenirse mediante la inmunización. Las situaciones ponen en alerta a las comunidades y al sistema de salud frente al riesgo de nuevos contagios. Desde Radio Progreso, Pablo Martínez nos amplía la información.
16: Los casos de sarampión y tosferina en el país han provocado que desde hace varios meses se haya declarado una alerta epidemiológica y el inicio de acciones para controlar su propagación. El doctor Darío Zúñiga, director del Hospital Escuela, advierte que la única vía para evitar el retorno del sarampión es a través de la vacunación masiva. Sin embargo, lamenta que los porcentajes actuales de cobertura sean menor al 80% y se requieren un 95% para lograr un alto índice de inmunización, razón por la cual se activó una alerta nacional para diseñar estrategias de contención en todas las regiones del territorio nacional.
17: Evitar nosotros el sarampión, de la única forma que lo podemos hacer es con la vacunación. Ya la Secretaría de Salud puso una alerta desde enero de que teníamos la posibilidad de un brote de sarampión en el país y desde entonces la Secretaría de Salud y las diferentes entidades hemos venido trabajando en un plan de contingencia a nivel nacional. La campaña de vacunación es lo más importante. Los porcentajes de cobertura son bajos, del 79%, 80%, y se debe tener un porcentaje arriba del 95% para poder decir que estamos libres de una enfermedad.
16: Por su parte, la epidemióloga Lizeth Mendoza resalta que el origen de este problema en torno a la reducción de las tasas de inmunización tuvo origen desde el 2017, pero se agudizó críticamente durante la crisis sanitaria por el COVID-19, tiempo en el que se descuidaron las demás vacunas para priorizar la emergencia del coronavirus.
18: Por los grupos antivacunas, luego tuvimos el momento de la pandemia, que en ese momento la vacunación se orientó más a COVID. Y se desatendieron las otras vacunas. Sin embargo, decirles que la disminución de las coberturas de vacunación viene sucediendo desde el 2017.
16: Otra fuerte realidad que está dejando varias víctimas, especialmente en la zona norte, es el brote de tosferina, que se desató un inusual incremento de contagios y que las cifras actuales, en apenas 7 meses del 2026, es decir, a mitad del periodo epidemiológico, ya duplican la cantidad del año anterior, no solo en casos, sino en fallecidos, informa la doctora Leticia Puerto, representante del Programa Ampliado de Inmunización.
19: A partir de la semana 19 del año 2025, inició el incremento inusual de casos de tosferina y hemos continuado aumentando al grado que ya ahorita casi vamos a doblar el número de casos con el que finalizamos el 2025. El 2025 terminamos con 114 casos confirmados y ahorita ya llevamos 198 casos a mitad del año ya estamos casi doblando el número de casos de toferina que hubieron el año anterior.
16: Ante este sombrío escenario, el panorama epidemiológico del país exige una respuesta inmediata que involucre no solo a las instituciones de salud, sino también a los padres y madres de familia. El repunte de la tosferina y el acecho del sarampión obliga a que se tomen acciones conjuntas de incrementar la vacunación y la aceptación ciudadana de aplicarse el esquema y evitar riesgos, especialmente para los niños y niñas, personas de la tercera edad, que son grupos más vulnerables ante estas enfermedades. Pablo Martínez.
14: En México.
15: Mientras el Mundial es presentado como una oportunidad para impulsar la economía, diversas organizaciones en México cuestionan el uso de recursos públicos destinados a ese evento y advierten que sus beneficios no llegan por igual a toda la población. También señalan que las mujeres asumen una parte importantísima de los costos laborales, especialmente en sectores con empleos precarizados y en las tareas de cuidados no remunerados. Desde Radio Huayacocotla, La Voz Campesina, nos informa Leticia Hernández.
20: Queremos compartirles que el Mundial está por terminar. Durante varias semanas, muchas personas se reunieron para ver los partidos, apoyar a su selección y disfrutar del fútbol. Pero mientras se juega la gran final, surge una pregunta. ¿Quién cree usted que ganó más en este Mundial? Desde Radio Huayacocotla les compartimos la voz de la gente.
21: Sin duda, este Mundial 2026 ha traído, pues, una gran ventaja, un gran punto a favor en la economía. Lo podemos observar que los más beneficiados han sido los restaurantes. Más que nada los extranjeros al probar nuestra gastronomía.
22: Hablando económicamente, yo creo que los más beneficiados fueron la FIFA. Y si hablamos en tema de fútbol y selecciones, yo creo que el más beneficiado ha sido Argentina. Por los temas de los árbitros, las decisiones arbitrales.
23: En el sentido de que como que se le está dando apoyo a la selección de Argentina, incluso ya se habla de unas negociaciones por ahí de Donald Trump con el propio Javier Milei. Aquí el que va a sacar ventaja definitivamente es el Donald Trump. Lógicamente, Argentina tendrá que pagar un precio. Hasta ahorita se sabe que los están proyectando para que se queden con el campeonato.
21: Pues depende del tipo de beneficio. Económicamente, Estados Unidos parece ser el mayor ganador en términos absolutos, ya que albergó la mayoría de los partidos, se concentra la mayor parte del turismo, la venta de boletos, los patrocinios y la derrama económica. En su proporción a su economía, siento que México podría ser el más beneficiado. Aunque recibió menos partidos que Estados Unidos, el gasto de los visitantes representa una proporción mayor de su PIB. Y en imagen y legado futbolístico, México también salió muy fortalecido, ya que se convirtió en el primer país en organizar tres copas del mundo.
24: Creo que la FIFA y los patrocinadores fueron quienes más ganancias obtuvieron por todo el movimiento económico que genera el Mundial.
20: La mayoría coincide en algo: las mayores ganancias no siempre se quedan en la cancha, que quienes más dinero obtienen suelen ser la FIFA, las grandes empresas patrocinadoras, las televisoras y las marcas que venden productos durante el torneo. México fue uno de los países sedes de este Mundial. Para recibir el torneo se hicieron inversiones de infraestructura, transporte, seguridad y adecuaciones en los estadios, con recursos públicos y privados. Al mismo tiempo, como parte de los acuerdos para organizar el Mundial, el gobierno mexicano otorgó exenciones fiscales a la FIFA y a algunas de las empresas relacionadas con el evento. Esto ha generado preguntas entre la gente y organizaciones. ¿Quién recibe los mayores beneficios? ¿Y quién asume los costos? El fútbol mueve emociones, une a millones de personas y nos hace celebrar, pero también mueve muchísimo dinero, y entender cómo se reparte ese dinero es otra forma de analizar la realidad, que las mayores ganancias se lo llevan las grandes empresas y la FIFA. Para el informativo Voces Nuestras, les acompañó Leticia Hernández desde Radio Huayacocotla, La Voz Campesina en México.
14: En Costa Rica.
15: La reorganización interna del Instituto Nacional de las Mujeres, INAMU, en Costa Rica ha generado gran controversia. Diversas organizaciones feministas y sociales solicitaron la suspensión de dicha reorganización, argumentando que ese proceso carece de transparencia y debilita la función rectora. Este proceso generó también cuestionamientos por parte de las mismas trabajadoras del INAMU y del sindicato de la institución. La Asamblea de Personas Trabajadoras del INAMU y la Seccional Unión Nacional de Trabajadores, INAMU, denuncian presuntas irregularidades en el proceso, afectaciones a los derechos laborales y advierten que los cambios

0: podrían debilitar la atención especializada que brinda la institución a cientos de mujeres en situación de violencia y vulnerabilidad. Según señalan, las reasignaciones de puestos y cambios en la estructura institucional se realizaron sin suficiente información, participación ni claridad sobre los criterios utilizados. Las organizaciones laborales aseguran que desde junio varias funcionarias y funcionarios empezaron a recibir notificaciones sobre sus nuevos puestos dentro del organigrama institucional, en un proceso que califican como poco transparente y generador de incertidumbre. Entre los principales cuestionamientos señalan la falta de información sobre los criterios técnicos utilizados para definir estos cambios, la reducción de plazas profesionales dedicadas a la gestión técnica y la ausencia de una estrategia de transición para garantizar la continuidad de los servicios. También denuncian que algunas funcionarias con amplia experiencia fueron trasladadas o reasignadas a puestos de menor responsabilidad, mientras que otras decisiones de personal no contarían, según indican, con ninguna justificación técnica clara. La representación sindical advierte además que el proceso ha generado afectaciones emocionales y a la salud mental de las trabajadoras de la institución, debido al clima de incertidumbre y presión laboral. Organizaciones feministas y agrupaciones de mujeres presentaron una carta con más de 300 firmas cuestionando este proceso institucional de reorganización. En entrevista con el programa Interferencia de las radioemisoras de la Universidad de Costa Rica, Teresita Ramelini, psicóloga feminista y catedrática de la Universidad de Costa Rica, y Ana Felicia Torres, antropóloga y teóloga feminista, explicaron por qué este proceso está debilitando en realidad a la institución.
1: En realidad, lo que está pasando en este momento con este proceso de reorganización es que este proceso que están llevando a cabo, se está llevando a cabo ya desde hace varios meses, vulnera los derechos laborales de las funcionarias o de las personas funcionarias, carece de criterios técnicos transparentes, resulta contrario desde nuestra perspectiva a la esencia y al mandato institucional del INAMU y también debilita la capacidad del INAMU para cumplir con los fines para los cuales fue creado.
2: Haciendo tanto una revisión documental como un trabajo de diálogo con las funcionarias, de nivel central y con las funcionarias de las oficinas regionales, así como con la participación masiva de mujeres, nosotras logramos identificar algo que yo creo que hoy estamos comprobando, y es que se debilita la rectoría de la institución en materia de políticas públicas para las mujeres. Y se dirige la institución a algo que nosotras ya habíamos señalado, se lo hemos planteado a las autoridades institucionales, que es circunscribir la rectoría de la institución en el campo de los servicios para las mujeres. Eso es un cambio muy profundo, porque la rectoría en materia de política pública implica que la institución tuviera una capacidad política de incidencia en las instituciones del Estado para que las instituciones ejecuten acciones en torno a los derechos de las mujeres, no para que las mujeres reciban servicios. Entonces, se fortalece en nuestro criterio la rectoría en materia de servicios, desplazando las funciones de la institución, sobre todo a los niveles regionales, cuando había un proceso de regionalización muy precario y vulnerable.
0: Ante esta situación, diversos sectores hacen un llamado a la ciudadanía a defender el papel del Instituto Nacional de las Mujeres como una institución encargada de promover y proteger los derechos humanos de las mujeres en Costa Rica. Mientras tanto, la Asamblea de Personas Trabajadoras del INAMU señala que continuarán solicitando transparencia y garantías laborales durante este proceso de reorganización institucional.
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4: En El Salvador.
0: El partido oficialista Nuevas Ideas ratificó al presidente Nayib Bukele como su candidato para las elecciones presidenciales de El Salvador en 2027, abriendo el camino para que busque un nuevo mandato. La decisión se produce en un contexto de alta popularidad por su política de seguridad, pero también en medio de los cuestionamientos de organizaciones y especialistas por el impacto del régimen de excepción y el autoritarismo sobre los derechos humanos. Desde Radio Francia Internacional, el reporte.
15: Sin otro candidato a la vista, el partido Nuevas Ideas proclamó a Nayib Bukele en el poder desde 2019 como el próximo candidato de su formación para las elecciones presidenciales de 2027. Una noticia que no sorprendió a nadie, sobre todo tras la reforma del Congreso en julio de 2025, cuando se abolió el límite de dos mandatos consecutivos. Para Rodolfo Cardenal, jesuita y profesor de la Universidad Centroamericana de El Salvador, esto sentencia el futuro de los activistas en prisión.
16: Van a seguir encerrados. De hecho, mientras exista el régimen de excepción que ha impuesto, que vienen renovando continuamente, la idea es que todos los detenidos, la inmensa mayoría de ellos, culpables e inocentes, sigan detenidos indefinidamente. Razonablemente eso no es sostenible a largo plazo, pero esa es la idea. Y de hecho uno de los argumentos de su campaña es, si yo me voy, lo van a liberar a los pandilleros. Y a eso la gente obviamente no lo quiere.
15: La popularidad del apodado dictador Cool se consolidó en 2022, cuando Bukele instauró un estado de excepción para desmantelar a las bandas criminales. Una medida que ha transgredido los derechos humanos y reducido las libertades individuales de la población, según organizaciones como Amnistía Internacional o Human Rights Watch.
16: Es indiscutiblemente que tiene una popularidad masiva, en gran medida derivada de haber terminado con las pandillas. Ese es el fuerte y eso es el argumento principal para la reelección. Por otro lado, porque la inmensa mayoría se conforma con eso.
15: Pero Cardenal insiste en que Bukele necesita mantenerse en el poder por otros motivos más allá de la seguridad.
16: Seguir en el poder permite que él y su entorno se sigan enriqueciendo e impide o mantiene la corrupción. Si él deja el poder y cambian las tornas, puede haber un gobierno distinto que comience a investigar la corrupción y a perseguirla. Y eso no lo pueden tolerar.
15: El profesor critica también la falta de un programa político real.
16: Pienso que su prioridad es perpetuarse en el poder. Lo otro es absolutamente secundario. Toda la situación, la estructura económico-social va a seguir igual. Pero si quiere un dato, es el país de Centroamérica que tiene menos inversión extranjera directa. Y la inversión directa tiende a bajar. ¿Por qué? Porque no hay seguridad.
15: Sin una oposición que le haga sombra y con la expulsión o encarcelamiento de gran parte de las voces críticas, el gobernante derechista se plantea como el vencedor en las elecciones del próximo año.
4: En México,
0: la lectura también puede encontrar nuevos caminos para llegar a las comunidades. En México, viejos refrigeradores que parecían haber cumplido ya su ciclo, hoy se están transformando en espacios llenos de historias, de intercambio y de aprendizaje. Esa es la propuesta de BiblioRefri, lectura fresca, una experiencia que busca resignificar la lectura y crear nuevos lugares de encuentro comunitario. Escuchemos este aporte de Radio Tzinaca desde Puebla, México.
17: Amigos y amigas de América Latina y el Caribe, les enviamos un saludo y compartimos con ustedes un proyecto que ha nacido a partir de la necesidad de resignificar la lectura y promover experiencias educativas y comunitarias diversas, el proyecto llamado BiblioRefris Lectura Fresca. En entrevista con la doctora Laura Vizcarra, directora y representante legal de Hojas Vivas, asociación civil y creadora de este proyecto que tiene presencia en diferentes territorios de México y en 7 países de Latinoamérica, nos comparte cómo es que surge esta idea del proyecto, cuáles han sido las experiencias más significativas y qué se necesita para tener un BiblioRefri en nuestra escuela, centro cultural, mercado o comunidad.
18: Yo soy de Guasave, Sinaloa, y yo siempre quise hacer algo allá en mi pueblo, como digo yo. Y veía que, de hecho, en Guasave, Sinaloa, es el corazón agrícola de México, pero no había librerías. Pensando en los chicos de la universidad, porque tenemos la biblioteca normal, pero para nada más investigación y de materias, ¿no? Entonces tenían que ir a Culiacán o a Los Mochis, 2 o 1 hora, a poder comprar libros, ¿no? Entonces dije, bueno, pensando en ellos. Y cuando viajaba ahí en los ranchitos de la misma municipio, pues veía refrigeradores tirados o que estaban comiendo las vacas como comedores. Entonces dije, ¿por qué no agarramos los refres que nos sirvan, más los de antes que eran lámina, y lo convertimos en una biblioteca y así le podemos llevar a los chicos literatura a la universidad? Y la Universidad Autónoma de Occidente de Guasave, pues nos dio la oportunidad de poner el primer proyecto. Estuvo pensado primeramente para los estudiantes de la universidad, donde ellos pudieran intercambiar libros, porque el 70% se dice que viven en las comunidades, en las rancherías de ahí de Guasave, y el 30% de la cabecera municipal. Nos pueden seguir por redes, que en Instagram estamos como BiblioRefri México, o en Facebook como El BiblioRefri, o está la página web, que es biblorefri.org, o al WhatsApp 3324-948846, y ahí nos pueden decir, hoy queremos colocar un BiblioRefri en nuestra escuela, en nuestra prepa, en la comunidad. Y para eso, pues lo que solicitamos nosotros es una carta que soliciten el proyecto, tanto para su escuela en hoja membretada o para algún centro cultural o para alguna comunidad. Una vez que tengamos la carta, pues se autoriza para ver si también el lugar donde se va a colocar es idóneo, porque sí tiene que estar techado. Y en base a eso, pues ya iniciamos con buscar un refrigerador que nos sirva. No todo el trabajo lo hace una asociación civil, sino que debe ser en comunidad.
17: Con información de la compañera Ana Salgado, se despide de ustedes Maribel Vázquez desde Radio Comunitaria Tzinaca en la Sierra Nororiental de Puebla, en México.
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19: Bueno, Voces Nuestras es importantísima la tarea que están haciendo, porque además desde Argentina venimos siguiendo y admiramos muchísimo el trabajo que están haciendo, así que creo que tenemos que compartir mucho más. Es muy importante la labor educativa, la labor creativa, dar espacio a las nuevas expresiones, las formas de decir, de narrar, de entusiasmar, y me parece que ustedes son un ejemplo a seguir y a compartir en toda Latinoamérica, así que felicitaciones y saludos, especialmente también a la audiencia, por supuesto, y a las compañeras que conforman Voces Nuestras.
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0: Con esta información nos despedimos por hoy. Muchísimas gracias por acompañarnos y por recorrer Mesoamérica junto a nosotras, escuchando las voces de quienes informan, resisten y construyen comunidad desde sus territorios. Un agradecimiento súper grande a la red de corresponsales, a las radios aliadas y a los medios aliados que hacen posible este informativo. Y por supuesto, a usted, que semana a semana nos abre un espacio para compartir estas historias. Les habló Génesis R. Cruz y nos encontramos la próxima semana. Hasta entonces.
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0: Ahí nomás, puro grupo firme desde la cevichada y la banda Coloso.
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Sí, realmente yo llevaba un año sin ver a mi hermana. La última vez que la vi fue para la época de la audiencia de la presentación de cargos. Entonces, realmente volverla a ver después de tanto tiempo para nosotros ha sido importante y para mí, sobre todo, fue un momento muy emocional. Verla y ver que estaba, cómo estaba y saber de primera mano cómo estaba el tema de su salud. Sobre todo porque recientemente habíamos tenido información de una intervención en la que, como hemos hecho ya en múltiples veces la denuncia, no habíamos sido notificados. Bueno, yo en entrevistas anteriores les he podido comentar de que ha bajado de peso, pero anímicamente Ruth es una mujer muy fuerte, con realmente una fortaleza espiritual, con una fortaleza emocional que le permite sostenerse y ella siempre trata de mantener su estado de ánimo, ¿verdad? De la fe que la sostiene, que siempre la sostenga durante todo el tiempo que ha estado ahí, que la ha sostenido durante todo el tiempo que ha estado ahí. Pero es cierto que hay ciertos detalles en cuanto a su salud ya directamente que a nosotros nos preocupan inmensamente. Supe por ella misma el tema de lo que ya hemos venido denunciando, ¿verdad? Que estos valores sanguíneos elevados, con sus triglicéridos elevados, el tema de que todavía, después de 2 meses, estamos hablando de que el día 15 de julio se cumplieron 2 meses de haberse realizado la cuadrantectomía de la mama derecha y todavía hasta el día de hoy no tenemos resultados. Aún en la visita que tuve con Ruth, ella no había sido notificada de los resultados y en ese sentido, pues nosotros nos vimos en la necesidad de solicitar la información. Acudimos al Hospital Nacional de la Mujer en busca de que se nos dijera cómo habían salido los resultados de Ruth. Sin embargo, fuimos notificados de que ellos no podían dar esta información. Esto nos parecía a nosotros un poco absurdo. Lo solicitamos tanto en la dirección como en el trabajo social, porque los expedientes clínicos están en el hospital y siempre, a través de trabajo social, es que se ha notificado y se ha explicado y se ha dado información de acerca de los pacientes, ¿verdad? Sin embargo, nos dijeron que ellos ya no podían, ya no manejaban esta información y que había que solicitar

a través del Ministerio de Salud Pública. Solicitamos la información a través del Ministerio de Salud Pública y nuevamente fuimos notificados por el Ministerio de Salud Pública de que no nos podían dar la información porque solamente Ruth podía ir a buscar esa información cuando sabemos de que Ruth está en detención y que Ruth no puede ir a buscar el resultado de sus exámenes. Esto no es la primera vez que sucede. Esto ya nos pasó. La primera vez que sucedió fue durante el mes de diciembre.

está en detención y que Ruth no puede ir a buscar el resultado de sus exámenes. Esto no es la primera vez que sucede. Esto ya nos pasó. La primera vez que sucedió fue durante el mes de diciembre.

Físicamente es, sí ha bajado de peso, se ve más delgada, pero sigue manteniendo mucha fuerza, sigue proyectando realmente mucha fortaleza. Yo sé que parte de esta fortaleza que ella intenta proyectar también lo hace para darnos tranquilidad como familia, para darnos fortaleza. Sabe que todavía estamos viviendo un momento difícil. Y Ruth siempre ha intentado de mantenernos en equilibrio. Antes de que todo esto pasara, siempre ha sido la persona que mantenía en equilibrio el hogar. Así que es la misma fortaleza que ella trata de proyectar, pero como le digo, ¿verdad? Hay algo ahí interno que todavía no ha generado daños evidentes hacia afuera, pero que si seguimos dejando de que el tiempo pase sin realizar una intervención, perdón, precisa y adecuada, pues realmente sí puede tener una repercusión negativa para su vida. La visita duró 30 minutos. Y en ningún momento, pues realmente estuvimos solas. Siempre hay una persona, ¿verdad? Una persona que está monitoreando, pues, la visita. Sabemos que las visitas deberían de haber sido una visita.

hemos podido dar una voz y que quisiéramos también que esa voz pues se replicara en todos los inocentes que están en estos momentos en detención en El Salvador y que las familias no tienen información sobre ello. No se pueden imaginar, yo es muy difícil que la gente pueda dimensionar lo que significa no tener información de un familiar. Son momentos de angustia, de agonía, de incertidumbre y son situaciones que realmente te desestabilizan muchísimo como familia. Igual debe estar sucediendo con las personas que están detenidas y que realmente están injustamente detenidas al no tener contacto con sus familias y no poder decirles a sus familias cómo están o qué necesidades tienen. Entonces, el caso de Ruth es el reflejo, yo lo he dicho en otras ocasiones, es el reflejo a nivel internacional de lo que sucede en el país con los detenidos inocentes en El Salvador. Uh-huh.

Cada una y cada uno de ustedes representa disciplina, mérito y la disposición de abrirse a nuevos horizontes para crecer. Representa también un beneficio compartido para toda nuestra institución, porque cada participación en estos programas fortalece nuestras relaciones internacionales, abre nuevas puertas y consolida la reputación académica de la UCA más allá de nuestras fronteras.

Recibir una beca representa mucho más que un apoyo para estudiar. Es un acto de confianza en alguien diciéndonos: creemos en ustedes, creemos en lo que pueden llegar a ser y en el impacto que pueden generar. Esa confianza nos llena de alegría, pero también de un profundo sentido de responsabilidad. Hoy ninguno de nosotros llega aquí completamente solo. Detrás de cada becario hay una historia distinta. Hay familias que hicieron sacrificios, docentes que nos impulsaron cuando dudábamos de nosotros mismos, amistades que celebraron nuestros pequeños logros y personas que quizás sin saberlo, sembraron en nosotros el deseo de seguir aprendiendo. Por eso, este reconocimiento también es para ustedes.

0: La Alcaldía de Morazán Sur y el Ministerio de Economía firmaron una importante carta de entendimiento para capacitar a hombres y mujeres en diferentes rubros técnicos y productivos.
1: Nosotros como Consejo Municipal, como alcalde, somos fieles creyentes de que el trabajo articulado es muy fundamental y que nos permite poder llevar mejores beneficios para nuestra población. Y en ese sentido, pues con esta institución, con el Ministerio de Economía, bajo este proyecto de aldea, ya se están impartiendo lo que son algunos talleres para jóvenes, para mujeres y hombres.
0: Este esfuerzo está dirigido especialmente a los jóvenes que actualmente no estudian ni cuentan con un empleo. Con esta iniciativa, las autoridades buscan rescatar el talento local y ofrecerles una alternativa real de desarrollo personal.
1: De cielo falso, de electricidad, de tabla roca, en fin, son varios talleres que se están promoviendo y con esto pues nos permite poder formarlos para que ellos pues puedan iniciar algún emprendimiento o puedan incorporarse en lo que es al campo laboral.
0: La meta final de este proyecto es dotar a los participantes de herramientas necesarias para el autoempleo. Una vez concluidos los talleres, los beneficiados estarían listos para iniciar sus propios emprendimientos o incorporarse con éxito al mercado laboral.
2: Por esa razón, ¿verdad?, se va a establecer una carta de entendimiento con las autoridades de Morazán Sur, concretamente pues con el licenciado Cedric Vázquez, a fin de que todos los 15 distritos de este territorio puedan ser parte de lo que es en sí nuestra estrategia territorial de los mini tours para poder captar un mayor número de jóvenes que son los beneficiarios dentro del proyecto Aldea.
0: Para motivar la asistencia y asegurar la culminación de los cursos, el programa Aldea cuenta con un atractivo componente. Los participantes no solo recibirán la forma técnica especializada de manera gratuita, sino que también serán beneficiados con un bono como incentivo económico.
2: El proyecto Aldea, decirles que es un proyecto que está siendo implementado por el Ministerio de Economía, es un proyecto de nación, ¿verdad?, que busca transformar la realidad económica y social del país, y nuestra apuesta es realmente trabajar con esa población que son los jóvenes entre los 18 y los 40 años y que estas personas no han tenido acceso a una educación, básicamente, o que no tienen oportunidades de empleo. La apuesta del proyecto es capacitarle, ¿verdad?, en tres sectores estratégicos, como es el turismo, las tecnologías de la información y la comunicación, la parte de la construcción.
0: Al evento de firma del convenio asistieron con entusiasmo jóvenes provenientes de distritos como Delicias de Concepción, Hualococti, Osicala y San Simón, quienes ya vislumbran un mejor futuro para sus familias y comunidades. Con imágenes de Omar Portillo.

0: El Ministerio de Medio Ambiente y Recursos Naturales, MAR, advirtió este viernes que la costa de El Salvador podría experimentar variaciones leves en el nivel del mar, menores a 30 centímetros, luego del terremoto de magnitud de 7.4 registrado frente a las costas de Chiapas, en México. La información fue emitida en el Observatorio de Amenazas en base a la actualización del Centro de Alerta de Tsunamis del Pacífico, que descartó una amenaza de tsunami para el país, pero señaló la posibilidad de pequeñas fluctuaciones en el nivel del mar. De acuerdo con la actualización de la información emitida por el Centro de Alerta de Tsunamis del Pacífico, la costa de El Salvador podría esperar variaciones leves en el nivel del mar menores a 30 centímetros por el sismo de magnitud de 7.4 ocurrido esta mañana a las 8:48 frente a la costa de Chiapas, en México, publicó la institución en sus redes sociales. La advertencia aplica para quienes practiquen natación, pesca, buceo u otras actividades marítimas, debido a que las corrientes podrían presentar ligeras alteraciones. El terremoto de magnitud de 7.4 ocurrido frente a la costa de Chiapas, en México, activó el monitoreo de las autoridades salvadoreñas. Minutos después del terremoto en México, el observatorio también reportó un sismo de magnitud de 5.1 frente a las costas de Usulután. Minutos después del terremoto en México, el observatorio también reportó un sismo de magnitud de 5.1 frente a las costas de Usulután, localizado a 61 kilómetros al sur de Playa del Espino, con una profundidad de 33 kilómetros. Hasta el momento, las autoridades salvadoreñas no han reportado ningún daño relacionado con ninguno de los eventos sísmicos y mantiene el monitoreo de la actividad en el Océano Pacífico. Para Acontecer Comunitario, informó Tomás Parla.
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2: Hay hombres que luchan un día y son buenos. Hay otros que luchan un año y son mejores. Hay quienes luchan muchos años y son muy buenos. Pero hay los que luchan toda la vida. Esos son los imprescindibles. Bertolt Brecht.
3: Con estas palabras agradecemos desde este espacio al Papa Francisco, que en paz descanse, por su militancia con la vida, con la naturaleza, con la casa común.
4: Recordemos la invitación del Papa Francisco a hacer resistencia frente a la minería.
5: Por la explotación minera en base de arsénico, cianuro, por ejemplo, un ejemplo. Todo eso hace que la zona cercana, que son kilómetros, ¿no?, ofrezca a los habitantes aguas que le procurarán enfermedades. Pero los gobiernos o el gobierno permitió eso. Entonces, ¿cómo hago resistencia? ¿Voy contra esa ley del gobierno que permitió? Sí, porque estoy salvando un bien mayor, el bien de la salud de la población y el bien de la salud de la humanidad.
3: Todos y todas podemos, tenemos el deber de hacer resistencia. Hoy te presentamos un ejemplo. Ella es Vidalina Morales, una lideresa defensora de los derechos ambientales y quien está haciendo resistencia junto a comunidades en contra de la minería. Escuchémosla.
6: Creo que hay un reto importante para las generaciones actuales y para las generaciones venideras, ¿verdad?, de seguir enfrentando a estos poderes mezquinos, de seguir resistiendo y defendiendo sus territorios.
4: Amigo y amiga, recuerda que la resistencia contra la minería son pequeñas acciones, como compartir un mensaje, un afiche, poner una pancarta en tu comunidad, hablar con amigos y vecinos sobre los daños que causaría la minería, apoyar actividades en tu comunidad por la vida y diciendo no a la minería.
3: Coméntanos actividades de tu comunidad en contra de la minería y las daremos a conocer en esta campaña y por este medio.
7: Porque amamos y defendemos la vida, decimos no a la minería.
3: Esta es una

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0: La Alcaldía San Miguel Norte recibió un importante cargamento de más de 300 herramientas de trabajo destinadas a fortalecer la capacidad de respuesta ante cualquier emergencia en el territorio.
1: Nos estamos preparando de alguna manera cualquier eventualidad que exista y gracias a la FAO y a través de la mesa de huevo departamental que es conformada por Gobernación, Alcaldía, FAO, Fuerza Armada, pues hemos recibido hoy un kit de herramientas para poder en algún momento ir y trabajar en algún momento si hay un incendio, si hay algún derrumbe en la zona.
0: Este valioso equipo fue entregado de manera oficial a las autoridades municipales por la Mesa Departamental del Manejo de Fuego de San Miguel.
1: Esto nos ayuda a nosotros para estar mejor preparados y así los distritos, el municipio, en algún momento cuente con herramientas importantes para poder garantizar el bienestar y la vida de todos nuestros ciudadanos.
0: La iniciativa busca centralizar los recursos y asegurar que los gobiernos locales cuenten con los insumos necesarios para actuar de inmediato.
2: Ese día lo que hemos hecho es la entrega de más de 300 herramientas, ¿verdad?, a la municipalidad de San Miguel Norte. La gente va a pensar, ¿por qué la municipalidad? Es porque toda municipalidad, ellos tienen unas unidades ambientales, las cuales están presentes y pendientes en el territorio ante cualquier situación que pueda suceder de algún incendio forestal o de maleza, ¿verdad? Es así como este procedimiento nosotros hemos, este proyecto lo venimos armando desde hace un año y medio.
0: Con este nuevo equipamiento, los miembros de los equipos operativos y de protección civil municipal podrán ejercer su labor de forma más segura, rápida y eficiente.
2: Hemos venido capacitando a las personas, hemos tenido, visitas de campo, les hemos enseñado las estrategias del manejo de fuego, primeros auxilios, y hoy de último se fortalece al final con las herramientas bien específicas. ¿Por qué se les dispone a las alcaldías? Porque las alcaldías ellos determinan en dónde tienen mayor incidencia, ¿verdad? Y ellos pueden enviar esas herramientas a esos puntos para que ante cualquier situación de emergencia ellos puedan ir, ¿verdad?
0: Las herramientas serán clave para intervenir en situaciones críticas provocadas por el clima, tales como derrumbes, deslaves y la caída de árboles sobre vías principales. El objetivo primordial es mantener transitables las carreteras y proteger a las comunidades vulnerables.
2: Porque sabemos de que el tiempo que puede haber entre San Miguel a Ciudad Barrio, o por decirte algo, en San Antonio del Mosca hay un incendio, está más fácil que como municipalidad se pueda ir a controlar al lugar, que te vas a tardar 40 minutos, a que nosotros vengamos de San Miguel con un cuerpo de bomberos en 2 horas y media. En 2 horas y media puede pasar mayor cosa, ¿verdad? Entonces, esa es la idea. Esa es la primera etapa del proyecto.
0: Gracias a esta coordinación interinstitucional, San Miguel Norte da un paso adelante en la prevención de desastres, priorizando la seguridad y resguardando la vida de las familias del municipio ante las amenazas de la naturaleza. Con imágenes de Omar Portillo,

0: Si tienes planes para este fin de semana, el clima estará de la siguiente forma. Según datos del Ministerio de Medio Ambiente y Recursos Naturales, MARC, informó que tanto este viernes como este sábado 18 de julio estarán marcados por un ambiente muy cálido durante el día, cielos mayormente despejados y una probabilidad muy baja de lluvias. Para lo que resta de este viernes, la institución prevé que en la mañana transcurra con cielo mayormente despejado, aunque se esperan algunos periodos de nubosidad parcial en la zona occidental y sectores de la zona central del país. Durante la tarde de este viernes, el cielo permanecerá poco nublado en las zonas montañosas del norte y en algunos sectores de la cordillera volcánica donde existe una probabilidad muy baja de precipitaciones. Por la noche, el cielo volverá a estar mayormente despejado. El MARC indicó que el viento variará entre los 8 a 18 kilómetros por hora, con brisas ocasionales de 35 kilómetros por hora, especialmente perceptibles en la zona alta del país. Además, el ambiente continuará muy cálido durante el día y fresco en horas de la noche y la madrugada, debido a la influencia del flujo acelerado del este y vaguada cercana a la región centroamericana. Las temperaturas más elevadas volverán a registrarse en el oriente del país. En San Miguel alcanzará una máxima de 39 centígrados, mientras que en La Unión llegará a 38 centígrados. En La Libertad se espera que lleguen hasta 35 centígrados y en Acajutla 34. Por su parte, San Salvador, Santa Ana y Nueva Concepción tendrán máximas de 32 centígrados. Para el sábado 18 de julio, el panorama será prácticamente idéntico. De acuerdo con el MARC, no se esperan lluvias durante toda la jornada. El cielo permanecerá mayormente despejado desde la madrugada y durante la mañana. En la tarde se observará poca nubosidad, sobre todo en las zonas montañosas del norte y algunos sectores de la cordillera volcánica, mientras que en la noche volverán a predominar los cielos despejados. Las temperaturas máximas que se prevén para mañana sábado serán las mismas del viernes: 39 en San Miguel, 38 en La Unión, 35 en La Libertad, 34 en Acajutla y 32 en San Salvador y Santa Ana y Nueva Concepción. Para Acontecer Comunitario, informó Tomás Perla.
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0: SIDA persiste en México. Las cifras oficiales registran 2 casos al día, pero las organizaciones civiles señalan que el dato puede subir a 6 víctimas si se consideran otros elementos en las investigaciones. Las mujeres consideran que es necesario que se adopten medidas ante este delito, que representa el extremo de la violencia machista.
1: Niñas, seamos jóvenes o adultos de la tercera edad, corremos peligro, tanto en transporte público como en casa, en donde andemos. Para mí sí es muy importante que tomara la presidenta este tipo de situación.
2: Ya era necesario, ya se tardaron mucho, ¿no?, en hacer esta ley. Ojalá la aprueben, porque ya es el colmo que hay tantas desapariciones de mujeres, tanta agresión.
0: La iniciativa de ley que la presidenta Sheinbaum envió al Congreso homologa penas y protocolos de investigación para los feminicidios y otros delitos.
3: En nuestro país, aun y cuando van disminuyendo los feminicidios, todavía se cometen feminicidios. Y muchos de ellos, lamentablemente, siguen sin sanción. La peor forma de discriminación, de trato indigno hacia una mujer, pues es la muerte.
0: Para cerrar cualquier espacio a la impunidad, se podrían aplicar hasta 70 años de prisión para quien asesine a una mujer por razones de género.
3: ¿Qué ocurre en las fiscalías actualmente? En algunas fiscalías se sigue catalogando la muerte violenta de una mujer como suicidio. Esta ley general garantiza que todo eso pueda disminuirse al máximo y que realmente tengamos cero impunidad frente a los feminicidios.
0: La iniciativa representa un cambio, pero debe incluir los criterios de las organizaciones civiles, considera esta activista.
4: Nosotras, como observatorio, lo que estamos solicitando es tener un diálogo con el Congreso para tener la revisión de esta ley, para poder hacer la revisión de esta ley, de las propuestas que están presentando desde el Ejecutivo, y para poder, pues, complementar si

0: fuera el caso, con la experiencia que tenemos.
1: Algo positivo de la nueva ley es que prohibirá las excusas absolutorias y atenuantes en caso de delitos de feminicidio.
2: Además, los responsables no podrán tener acceso a criterios de oportunidad, conmutación de pena, libertad condicional, ni beneficios de amnistía, y el delito será imprescriptible.

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12: Amigos, hermanos, a los apostadores de caballo.

0: están enfrentando los médicos y enfermeras en los hospitales públicos de El Salvador. Para hacer frente a esta situación, el Colegio Médico de El Salvador anunció una importante alianza. Desde este mes de julio de 2026, nuestro país se unió formalmente a CentralMed, una organización internacional que defiende los derechos de los trabajadores de la salud en toda Iberoamérica. Lejos de querer generar más pleito, los médicos explicaron que enviarán cartas a tres grandes organizaciones del mundo para que pongan un ojo sobre lo que pasa en El Salvador. Número 1. A la OIT, Organización Internacional del Trabajo. Le pedirán que vigile cómo se trata laboralmente a los médicos salvadoreños y ayude a que el gobierno y el gremio se sienten a platicar. Número 2. A la OMS, Organización Mundial de la Salud, le solicitarán que evalúe cómo estos problemas de despidos y cansancio extremo de los doctores dañan la calidad de las consultas y ponen en riesgo la vida de los pacientes. Número 3. A la OPS, Organización Panamericana de la Salud, para que colabore técnicamente en buscar soluciones pacíficas y profesionales. Durante un encuentro por el Día del Médico, el doctor Iván Solano, presidente del Colegio Médico, explicó que las cosas se han puesto más difíciles tras la creación de la nueva Red Nacional de Hospitales, que funciona separada del Ministerio de Salud.
1: Ahí nos cambiaron las reglas de los contratos. Después de que los colegas que trabajan en el sistema público eran contratados por ley de salarios con las prerrogativas de la ley como la seguridad social,

Después de que los colegas que trabajan en el sistema público eran contratados por ley de salarios con las prerrogativas de la ley como la seguridad social.

0: descuentos para la pensión de cada uno de los trabajadores, pues ahora los contratos son a través de una empresa tercera, una tercerización. Ya no es el Ministerio de Salud, ya no es el gobierno de la República el que le contrata a usted, sino que es una empresa que se le ha concesionado ese servicio y los contratos son por servicios profesionales, sin derecho a la seguridad social y a las pensiones. Y además, expuestos el personal de salud en general y el médico en particular a que en cualquier momento le pueden cesar su plaza porque ya no es necesaria, porque son servicios profesionales los que está recibiendo, ¿no?
1: Denunció que existe persecución, despidos que no siguen las leyes y una grave falta de diálogo por parte de las autoridades de salud y de trabajo. Por su parte, sindicatos del Seguro Social apoyaron esta postura, señalando que el gobierno se ha cerrado a escucharlos. Al final, CentralMed recordó algo muy importante para todas las comunidades. Si los médicos están desprotegidos y bajo constante presión, el sistema de salud se debilita.
0: Y lo que es peor, doctor Ferreira, no me dejará mentir usted, en nuestro país es el Estado también el que promueve la violencia contra el personal sanitario. ¿Cómo? Imagínese usted, doctor, yo llego a pasar consulta con usted a una emergencia y yo no me siento satisfecho con su atención. Yo agarro mi teléfono y empiezo a publicar en redes sociales que usted es una persona que me ha maltratado, que me ha dicho esto, que me ha hecho lo otro, que me han hecho esperar en el centro hospitalario dando el nombre, etcétera, etcétera. Y esas personas, y le ponen con copia al señor presidente de la República en nuestro país, ¿ya?, para que resuelva esa situación. Y muchos casos se han visto de despidos de personal de salud por ese tipo de denuncias. Ese es otro tipo de violencia que desafortunadamente es promovida por el Estado.
1: Quienes terminan pagando las consecuencias son las familias salvadoreñas, que no tienen para pagar una clínica privada y dependen únicamente de los hospitales públicos. Para la radio revista informativa Voces en Contacto, les reportó Esteban Gavira.
2: Gracias, Esteban. Continuamos. Docentes de Huazapa se capacitan en comunicación asertiva para transformar los salones de clases en espacios de paz. Beatriz Díaz nos cuenta.
3: Con el firme objetivo de transformar las aulas en espacios de convivencia pacífica, un grupo de docentes de diversos centros escolares del municipio de Huazapa participó en la tercera jornada de capacitación sobre habilidades de comunicación asertiva. Este taller, impulsado por la Asociación ASISAM bajo el Programa del Servicio Civil para la Paz, busca dotar a los maestros de herramientas psicosociales para que puedan guiar a sus estudiantes a través del respeto mutuo, la empatía y la escucha activa, mejorando así el entorno escolar y comunitario. Hablar con claridad y firmeza no tiene nada que ver con gritar ni con imponer la razón a toda costa. En el día a día de una escuela, la verdadera comunicación se mide por la capacidad de expresar ideas con respeto, comprender las realidades de los demás y construir puentes que fortalezcan la confianza entre las personas. Con esta visión, los educadores de Huazapa dejaron por un momento sus planificaciones habituales para aprender a mejorar el uso de sus palabras y sus emociones dentro de las aulas, tal como lo menciona Guadalupe de López, facilitadora de los primeros auxilios psicológicos en los maestros del Distrito Norte de Huazapa.
4: Reconocer que la salud mental se ha descuidado muchísimo, creo que es una deuda histórica que tiene el Estado con las instituciones educativas. No contar con un psicólogo cuando la demanda en los estudiantes es demasiada en cuanto a temas de salud mental. Hay muchos casos de niños con problemas emocionales que necesitan tratamiento o por lo menos el acompañamiento del docente. Es importante que le apostemos mucho a la salud mental, construir relaciones positivas. La comunicación asertiva nos ayuda para poder expresar las ideas con respeto, escuchar con empatía y construir una mejor sociedad. Los niños y niñas pues merecen también que se les den herramientas psicosociales y se promuevan relaciones basadas en respeto, empatía y la escucha activa.
3: La jornada de formación cobró especial importancia al abordar la comunicación como una herramienta psicosocial indispensable. En comunidades donde